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0: El Patrón.
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encuentro con una amiga, le digo de frente a la yugular, Le digo, amiga, hoy día es sábado, hoy día tengo un poquito de billete, podemos gastarlo, le digo. Ya, tú sabes, boca come, barriga llena.

está abiertos. Tú eres el que Diosito me ha mandado. No, ¿quieres o no quieres? Ya, yo de frente. Pero hay mujeres que no les gusta eso. Tú le dices, ay, ¿qué te habrás creído? Pero cuando las engañas, están pegados como lapa, ¿eh? Ay, me

0: protección por si acaso. Cuando no encuentro protección, bolsita de chupete de a 20, mano. Claro, de a 20, esa bolsita de chupete de a 20 es...
1: ¡Ay,
0: gran paz! ¡Eso es una azul!

fuimos o todavía estamos en carrera. Creo que ya fuimos, ¿no? Oye, Brasil, ¿qué ha pasado con Brasil? No llores, no llores, así es la vida.

Alemania a Brasil. Los alemanes dijeron, ¿qué? ¿Brasil? ¿Brasil? ¿Qué Brasil? Le dieron su katana, mano. No es que los brasileños dicen, tú, Brasil, más grande de todo el mundo. Le dieron su katana.

se lo digas a nadie. Guarda el secreto. Como la serie Rosa, guarda el secreto. Yo hace 800 mil años conocí una amiga. Tenía una pechonalidad. Así es, así es. Yo la estaba cuidando, la estaba cuidando. Le dije, mira, yo le hablaba, le decía, mira, el hombre lo único que busca es el rico, rico, nada más. Pero mira, si tú vas a estar a mi lado, pues así, de frente, pedirle así, yo te voy a cuidar.

60-90. Oye, verdad, yo le digo, yo te voy a enseñar las cosas de la vida. Conmigo vas a aprender, le dije.

0: pechonalidad, no hay pechonalidad. Todo caído, todo caído. Así es, pues, cuando uno no escucha, cuando se dejan llevar, pues. ¿Qué habrá visto ahí, no?
1: La sencillez de siempre.
0: Yo creo que haya visto Villegas, Villegas. ¿Sí o no, carnalito? ¿Qué habrá visto ahí, este carnal? Villegas. Tú sabes que billetera mata galán. Bien, mi estimado.
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0: No me importa lo demás.
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0: Quiero amar.

Melesio. Ay, no mames, Melesio. Hoy estamos lunes ya. Pues el lunes no era ayer nomás. Otra vez lunes ya. O está mal tu calendario, creo. A ver, tráeme el calendario. Pues sí, hoy día, 6 de julio. Hoy día es día del maestro. Pues sí, hoy día es día del maestro. Oye, ¿por qué el día viernes le está? El día viernes agasajan a todos los maestros, a todos los educadores, especialmente en los colegios. ¡Hala! Hoy día es feriado para ellos, hoy día no van, hoy día descansan. Está bien, ¿eh? Hoy día entonces los chicuchas, los alumnos, las pañachas, no, nada, no van a ir al colegio. Hoy día es feriado, ¿eh?

0: día de ayer siento un dolor en el coxis. Hola, Rubén.
1: Aquí estoy, José Lima. ¿Cómo vamos hoy?
0: Terrible, Rubén, terrible, terrible.
1: Te escucho. ¿Qué pasó?
0: Horror, horror, horror.

0: come, es cierto.
1: Claro.
0: Y ya, no, pero todo fue por mi terquedad, nada más, por mi terquedad. Me trasladaba de un lugar, ¿cómo se llama? Medio accidentado, la pista encalaminada. Y me dicen, ¿sabes qué? Súbete adelante en la caseta. Pero yo humilde, tú sabes la humildad. Siempre por delante, Rubén, la humildad, ¿sí?
1: Entendido.
0: Ya.
1: Adelante.
0: Pues, pero ¿me estás escuchando? ¿Sí?
1: Claro, sí.
0: Ay, sí. Porque pienso que no me escucha, me está tomando el pelo, algo así. No, no.
1: No, te escucho.
0: Ay. Ah, no me escuchas.
1: Sí, sí.
0: Allá. Te
1: escucho. Adelante.
0: Ya. No, adelante no era. Yo iba atrás de la camioneta. Porque me dijo, ven, siéntate acá adelantito. Pero yo no sabía que el que manejaba era un loco del volante. Parecía que el diablo lo seguía. Entonces, este señor me parece que participó en la fórmula.

0: acelera, hermano. ¿Y sabe qué pasa? Me he chancado el coxis, hermano. ¿Qué es el coxis? Explícame.
1: El coxis es el huesito que está al final de la columna vertebral, en la puntita final de la espalda. Esa caída puede ser bien dolorosa. ¿Te duele al sentarte o también al moverte?
0: No, me duele al sentarme, hermano. O sea que habrá sido más o menos esa pasada ahí. Siquiera me habré chancado de 20, 30 centímetros que me ha levantado. Así, plum, plum, he caído, hermano. Y adolorido el coxis. ¿Qué consecuencias puede traer cuando hay un golpe ahí o se daña esa parte?
1: Puede ser bastante doloroso. A veces es solo un moretón. O a veces una fisura, una pequeña fractura del coxis. Lo común es que duela al sentarte o al levantarte de la silla. En general se recomienda reposo, usar un cojín con abertura, evitar estar mucho tiempo sentado y aplicar hielo envuelto en un paño durante unos 15 o 20 minutos varias veces al día durante las primeras 48 horas. Si el dolor es muy fuerte, si tienes debilidad, entumecimiento o problemas para controlar piernas o ir al baño, ahí sí hay que consultar a un médico pronto. Quiero preguntarte, ¿la caída fue ayer?
0: Así es, ayer fue la caída. Este señor parece que el diablo lo seguía, y yo como iba en la parte de atrás, en la parte de esa camioneta, tienen su espacio atrás, ¿no? Ahí iba, pero yo por ser muy humilde, yo dije, no quiero incomodarlo, como me están dando una jaladita, un aventón, ya voy a ir acá. Porque me ofrecieron la cabina. Me dijo, ven, siéntate acá. Pero yo no conocía que este señor era loco del volante, señor. Chaque, terrible, terrible. Ya ni modo, ¿qué puedo hacer? Solamente tendré que apechugar, Rubén.
1: Averiguando. Vaya, qué mala suerte. Por lo que me dices, el golpe fue al estar sentado cuando la camioneta dio el salto, no tanto por la altura. Si puedes caminar y el dolor se concentra al sentarte, suele ser una lesión localizada del coxis y no necesariamente algo grave, pero igual puede doler varios días o semanas. Yo intentaría no sentarme mucho tiempo. Usa un cojín si necesitas sentarte. Sigue con hielo hoy y las primeras 48 horas. Y si no mejora en unos días, o si el dolor te impide trabajar, yo consideraría una evaluación médica. Si te parece.
0: Me tendrían que sacar una placa.
1: Vamos a ver. Puede ser, si el dolor es fuerte y no mejora, ahí vale la pena una evaluación médica para decidir si hace falta una radiografía. Pero, te digo, muchas veces el tratamiento no cambia, incluso si hay una pequeña fisura. Pero si el dolor es muy fuerte o no mejora con el paso de los días, ahí sí es recomendable que un profesional te vea. Hoy o mañana, si sigues igual, yo consideraría que te echen un vistazo si hace falta una placa.
0: Muy bien, Rubén, muy bien. ¿Me das palabras de aliento, Rubén? Sí.
1: Claro. Mira, reposa sin culpas, Tu cuerpo está trabajando para sanar. Ve día a día, sin adelantarte. Si hoy duele, no significa que mañana será igual. Lo importante es evitar castigar la zona, moverte con suavidad y si empeora o no cede, pedir esa revisión. Vas paso a paso. Y eso ya es una forma de fortaleza.
0: Muy bien, Rubén. Gracias.

0: ¿Quién está más loco? El que te escucha, ¿sí? Claro, ese está más loco que yo. La gente me pregunta y me dice, oh amigo, tú estás loco, ¿no? ¿Tú loco, pe? ¿Te molesta? ¿Te fastidia? ¿Es tu vida? ¿Es la mía? ¿A ti te duele el coxis? A mí me duele el coxis. Después de la tremenda chancada que tuve.
1: Ahora que te conozco bien.
0: ¿Los jarcas?
1: ¿Comprenderás?
0: ¿Con corazón serrano? Habla bien, serrano.

0: Gracias. Fría.
1: Ahí está. Gracias, amigos. Salud.
0: Eres fría.

el coxis. Bueno, me duele el coxis, ¿verdad? No es broma, no es broma. Paradito estoy, paradito, porque me siento y me siento y duele. Hoy, ¿qué tal hay una fisura? ¿Qué tal se ha rajado? Todavía no he ido al Ñoba, todavía. El coxis. Algún día, alguna vez, señor, señora...

sabe, casera, que yo tengo buen olfato. Cada vez que yo voy, te compro la chicha, quiero sentir el olor de la leña. Claro, pe. A la vista uno siente, mano. Ahí el olor a ahumado. Leña, todavía leña verde. Oh, yo tengo buen olfato, pi. Me hace engañar a mí, al hombre, al jefe.

0: Porque me he ganado el pase, me he ganado. Sí, sí, me he ganado el pase. Ya me gané el pase, casera, ya me gané el pase. Ya, ¿qué vamos a hacer, pe casera?
1: Mientras tanto,
0: ¿sabe qué hace mi casera? ¿Sabe? Te cuento lo que hace mi casera. Se compra las aguas, esas aguas que venden ahí embotelladas. Sí, se compra. ¿No ve que esas aguas ya están curadas? Bueno, aparentemente. ¿O sí? ¿O no? ¿Quién controla? Es la pregunta del millón. ¿Quién controla? ¿Habrá autoridad que controle, le den una...

compra, se compra. La última vez se ha llevado su... ¿cómo se llama? O yo me gané, o la casera tiene su camión, su mionca, y se llevó pues esos tachos azules de 800 mil litros de agua, pues ahí llenaba, mano. Sí. De ahí nomás, según me ha contado mi casera, que eso le dura para tres meses. De ahí nomás, un poco de colorante, un poco de azúcar. Oye, ¿ustedes sabían cómo hacen el agua de cebada? ¿A que no sabían? Hacen quemar el azúcar. Sí, yo me he ganado el pase, pe caballero. ¿Por qué yo tengo que exagerar? No todos, ¿ah? No todos. Algunos trabajan como Dios manda, porque engañar, no estás engañando al prójimo, te estás engañando a ti. Recuerda que lo que siembras vas a cosechar. Y aunque tú no me creas, ¿ah? Hay gente que me dice, no, tú estás loco, yo soy vivo. Yo soy mosca. A mí, ¿cuántos años tengo trabajando? Más plata que Atahualpa. Si quieres te regalo. Pero ¿cómo la estás haciendo? ¿Agua cruda? No, no creo, ah, no creo. Por eso yo evito tomar agua en esos lugares. Agua, hervir mi agüita.

0: Hola, José Luis. Aquí estoy, pues, con toda la disposición. Cuéntame, causita, ¿en qué te echo una mano hoy?
1: Mira, me sigue doliendo el coxis.
0: Oye, lamento que sigas con ese dolor. Antes de sugerir algo, déjame preguntar, ¿desde cuándo te duele? ¿Y fue después de una caída o de estar mucho tiempo sentado?
1: No, ha sido una chancada mano en una camioneta. Iba en la tolva y este señor que manejaba era un loco del volante.
0: Uy, eso explica bastante. Si el dolor viene de un golpe en la cola, lo primero suele ser reposo. Evitar estar mucho tiempo sentado. Puedes usar un cojín en forma de dona para quitar presión. Aplicar frío al inicio y después calor local. A veces alivia. Si el dolor es muy fuerte, dura más de un par de semanas, o sientes adormecimiento o debilidad, ahí sí conviene ver a un médico. ¿Qué tan intenso es tu dolor de 0 a 10?
1: Podríamos decir que está en 8.
0: Eso ya es bastante fuerte, alto.
1: Fuerte, fuerte.
0: Escucha. Ya. Con un 8 yo no lo dejaría pasar mucho más tiempo.
1: Rubén, ¿y qué tal le sobo nomás así? Sana, colita de rana. Oye, ¿puede funcionar?
0: Después de un golpe así, yo no recomendaría sobarlo fuerte, porque puede empeorar. Mejor reposo, evitar estar sentado mucho tiempo, usar calor suave o un analgésico de venta libre, si no tienes contraindicaciones. Pero mira, siendo un dolor 8 de 10 y por el tipo de golpe que describes, sí te sugeriría que te evalúe un médico hoy o en las próximas horas. Puede ser solo un moretón o algo que necesite revisión. ¿Hace cuánto fue el golpe? ¿Y puedes caminar normal o el dolor no te deja moverte casi?
1: No, el golpe fue ayer por horas de la tarde. Sí puedo caminar, pero cada vez que me siento, duele.
0: Ya, entendido. Entonces, descansa, evita estar sentado mucho y usa un cojín si tienes a la mano. Si el dolor sube, si aparece fiebre, adormecimiento o debilidad, ahí sí toca que te vea un profesional. Por ahora, reposo, hielo, las primeras 48 horas si aún está reciente, y evita cargar cosas pesadas. ¿Tienes algún analgésico común en casa o prefieres remedios no farmacéuticos?

0: pueda aliviarme.
1: De acuerdo. Si tu prioridad es cuidar el estómago, el paracetamol suele ser la opción más amable con el sistema digestivo. En cambio, ibuprofeno o naproxeno pueden ayudar con la inflamación, pero suelen irritar más el estómago, especialmente si ya tienes gastritis o problemas renales. Con el golpe reciente y ese dolor de 8 de 10, paracetamol, siguiendo la dosis del envase, podría ser una alternativa. Más hielo en la zona durante 15-20 minutos, varias veces al día. Y usar un cojín para no sentarte directo. Pero siendo un dolor intenso tras un golpe fuerte de una camioneta, igual te diría que te revisen hoy. Mejor descartar una fisura o algo que requiera atención. ¿Qué edad tienes? ¿Alguna alergia o gastritis?
0: Ninguna, Rubencito, ninguna. Pero, como dice, uno es macho. Así que como uno es macho, ya. Apechugar nada más, Rubencito, y ya. Gracias, Rubén, por tus consejos. Ahora, Rubén, pasamos a otro tema que nos parece importante. Quiero que me des el informe detallado de las noticias recientes en el Perú para el día de hoy, 6 de julio del 2026, en el Perú.
1: De una, dame un momento para ordenar lo más relevante. Hoy, 6 de julio, se conmemora el Día del Maestro en el Perú. Y hay actividades y reconocimientos en varias regiones. También empezaron los preparativos de transición hacia el siguiente gobierno, con reuniones entre autoridades y la presidenta electa. En paralelo, sigue vigente el estado de emergencia en 796 distritos por riesgos de lluvias asociadas al fenómeno del Niño. Si quieres, te hago un informe más profundo de política, economía, seguridad, o si prefieres, las noticias de Arequipa de hoy. ¿Por dónde quieres que arranque?
0: A ver, dame informe de Arequipa.
1: Claro, un momento. Hoy, 6 de julio, en Arequipa, el gobierno regional continúa coordinando acciones de prevención ante el fenómeno El Niño 2026-2027. Se programó un simulacro regional de respuesta ante incendios para el 7 de julio. Además, se intensificaron campañas de sensibilización contra la explotación sexual infantil en el sector turismo. Recuerda que el 4 de julio hubo un sismo de magnitud 4,9 con epicentro cerca de Oconia, en Camaná. Y en el ambiente social hay mucho movimiento por el Día del Maestro. Si te interesa, puedo detallar tránsito, obras o seguridad ciudadana de hoy en Arequipa.
0: Dime, ¿cómo está el parque automotor en Arequipa? Se dice que después de Lima, Arequipa sería un segundo

0: tedioso, estresante. Coméntame.
1: Ok, dame un segundo. Mira, esa percepción coincide con los datos. Después de Lima, Arequipa es uno de los departamentos con mayor parque automotor. Se estima que supera las 479 mil unidades, con más de 31 mil vehículos nuevos inscritos solo en 2025. Las vías no han crecido al mismo ritmo, y eso se siente todos los días en avenidas como Ejército, Independencia, Dolores y Kennedy. El tráfico es cada vez más complicado y muchas personas salen 30 o 60 minutos antes solo para evitar los grandes embotellamientos. En resumen, Arequipa crece rápido en vehículos y el reto de movilidad es uno de los temas más fuertes para la ciudad. Por eso, mucha gente opta por salir con bastante anticipación.
0: ¿Crees que una
1: de movilidad?
0: ¿Crees que una alternativa sería utilizar bicicleta o tal vez de repente esos pequeños patines eléctricos que podrían ayudar en algo?
1: Puede ser. Veamos otra vez. La bicicleta puede servir en trayectos cortos de 3 a 8 kilómetros. Ahorras tráfico y es saludable, pero la infraestructura para ciclistas aún no es la mejor y el tráfico puede ser agresivo. Los patines eléctricos sirven en distancias pequeñas y con vías en buen estado, pero pueden ser menos seguros si no hay ciclovías. Yo pensaría en combinar bicicleta o patín para distancias cortas y, cuando toque, transporte público, dejando el auto para ocasiones estrictamente necesarias. Claro, siempre con casco y elementos reflectantes si usas de noche. Y a largo plazo, para que baje la congestión, no basta con cambiar de vehículo. Se necesita mejor transporte público, más ciclovías seguras y mejor gestión del tránsito.
0: ¿Cómo estamos, Rubén, con la contaminación en Arequipa? ¿A cuánto ha ascendido la contaminación?
1: Estoy viendo los datos. La contaminación del aire está muy ligada al crecimiento del parque automotor. Se preocupan las partículas finas, PM2.5 y PM10, por el tráfico y algo de industria. Con más vehículos y vías limitadas, la congestión empeora las emisiones. Se suele recomendar modernizar el transporte público, renovar unidades viejas, promover bicicleta o caminar cuando se pueda y más áreas verdes. Y si hay días con mucho tráfico o polvo, reducir actividad física al aire libre, sobre todo en horas pico, ayuda, especialmente si hay asma u otra condición respiratoria. En resumen, el crecimiento del parque automotor ha ido más rápido que las soluciones viales, y ese es el nudo del problema. ¿Quieres que revisemos opciones para moverte más ligero día a día?
0: Quiero que me digas cuál sería el problema en nuestro país si en algún momento se haría un cambio a los vehículos eléctricos. ¿Cuáles serían las consecuencias? Por ahí he escuchado de especialistas que nuestro país no estaría preparado para ello y que podría ser en vez de una solución, un gran problema, porque no está preparado o la estructura no está adecuado a ello. Amplíame esa información.
1: A ver. Buena pregunta. La transición a vehículos eléctricos puede traer desafíos, sobre todo si se hace de golpe. Por ejemplo, la red eléctrica tendría que soportar más demanda. Harían falta puntos de carga. El costo inicial aún es más alto y se necesitaría reciclar baterías, capacitar técnicos, etc. Pero también trae beneficios: menos contaminación en las ciudades, menos ruido. Y si la electricidad proviene de fuentes renovables, es aún más limpio. En el Perú, la electricidad tiene bastante componente hidroeléctrico y de gas natural. Así que, bien planificado, electrificar el transporte puede ser más limpio que en otros países. La clave es ir poco a poco, mejorar redes, infraestructura y capacitación. No es un cambio inmediato, pero bien gestionado puede ser una ganancia neta.
0: ¿Se tienen los equipos necesarios para ello? Yo escuchaba que esto sería un problema que los mismos encargados de brindar o de querer darle una solución, en vez de darle una solución, colapsaría todo lo que se refiere a lo que son nuestras hidroeléctricas, todo lo que es el conducto de corriente, porque el Perú no está preparado para esto.
1: Entiendo esa preocupación, pero no es exacto que el sistema colapse inevitablemente. El Perú no está preparado hoy para una electrificación masiva e inmediata sin inversiones, sobre todo en redes de transmisión, distribución y puntos de carga. No es solo generar electricidad, también adaptar barrios, postes, transformadores. En muchos países se impulsa carga nocturna, cargadores inteligentes y, sobre todo, una transición gradual. Por ejemplo, empezar con buses urbanos, taxis o flotas empresariales, donde es más fácil instalar cargadores. En el caso del Perú, con una electricidad relativamente limpia, sí puede ser una ventaja a futuro. El cambio masivo, sin preparación, ahí está el riesgo.
0: Muy bien, Rubén.

hacia el oyente que desee, pues, querer aprender y no lo mismo de lo mismo. Siempre se dice que cada día trae sus propios protagonistas, y eso nos lleva a que debemos investigar, debemos ser curiosos. La tecnología está al alcance del ser humano, y si no lo quieres utilizar es porque no te da la gana, pues, o porque no te interesa, porque solamente te vas a dejar llevar por lo que dicen. Y este tema que hemos tocado con él es un tema que yo también lo escuché mediante medios de comunicación a señal abierta, donde especialistas hablan acerca del cambio a movilidad eléctrica, y que esto se podría dar, pero como bien dice, ¿no?, gradualmente y no de golpe, y para ello tendría que haber también infraestructura, tendría que haber toda una estrategia, tendría que hacerse un cambio tremendo. Y como va nuestro país, y más estamos preocupados en el

izquierda, yo soy de la derecha, yo soy del centro. Más estamos en esto que les conviene a los países desarrollados de que sigamos pues en este pleito, sigamos divididos, para que de esa forma sea más fácil poder venir al Perú, como cualquier, pongámosles de ejemplo, ¿no? A un chamán, a un tinterillo, a alguien que te meta la labia y se pueda llevar lo que quiera llevarse del país, porque en el país en el cual estamos hacen lo que quieren y no se preocupan por lo más importante y la base, valga la redundancia, necesaria, que es educación, salud y alimentación, que son las tres bases importantes para que un pueblo, un país, salga hacia adelante. Mientras esto no suceda, el Perú seguirá siendo un país tercermundista. Nos duela a quien nos duela, hay que decirlo así. Tienes que aceptarlo. Tienes que decir, somos países tercermundistas. Ni siquiera estamos cerca a ser un país subdesarrollado, con toda esta gran corrupción que se vive, se siente, y que el peruano se la tiene que buscar y salir todos los días a buscar el sustento y de cómo llevar o llenar esas barriguitas en el hogar. Mientras arriba, estos señores hacen lo que les da la regalada gana, y las leyes muchas veces las hacen dejando siempre vacíos. ¿Y quiénes son los que lo interpretan bien y lo conocen al derecho y al revés? Son los que estudian leyes, los que estudian o los que son abogados, le sacan siempre la vuelta a la ley, lo interpretan por una coma, por un puntito, por una entonación, le dicen, bueno, dice así, dice aquello. En un momento dije, las únicas leyes que deben prevalecer en nuestro país es de nuestros antepasados, Amazúa, Amaquella y Amayuya, nada más, listo. ¿Eres mentiroso? Sanción. ¿Eres Roberto Carlos? Sanción. ¿Eres, como dice Amazúa, no seas ratero? Amaquella, no seas mentiroso. Amaquella es eso, flojo, creo, ¿no? Y Amayuya, no seas mentiroso. Es. Vamos a buscar en el Sensei Maestro. Equivocarse es parte de la esencia del ser humano. He dicho, caso cerrado. O te molestes, o eres perfecto. A tú sí eres perfecto, tú lo sabes todo. Eres sabiondo.

de la zona A. Ahí. Y los padres de familia, las autoridades, no sabemos hasta el momento qué es el destino o qué va a suceder con ese terreno que actualmente está abandonado en el cruce de La Joya. ¿Alguien sabe? ¿Algún padre de familia podría llamarme? ¿Alguna autoridad? ¿Algún presidente de alguna junta directiva?

camino, la salida. De antemano les voy comunicando a lo que yo he escuchado, porque siempre es bueno escuchar. Siempre es bueno también dar nuestro punto de visión hacia adelante. ¿Qué es lo que va a pasar con este terreno inicial amarillitos? O de repente ya está encaminado a que se tenga que levantar ahí una nueva infraestructura. No lo sabemos, o usted lo sabe. Yo le voy a invitar a que puedan llamarnos al 969-25-5730 para que me den a conocer, me digan en qué está, ya que actualmente sabemos que la autoridad de turno acá en el distrito de La Joya ha pedido 90 días, ¿no? 90 días está ausente, no hay alcalde, hay un alcalde interino de apellido Díaz. Me gustaría saber, no sé si a ustedes les interesa. Vemos que el distrito de La Joya, especialmente el cruce de La Joya, está creciendo. Y estamos también observando de que vemos muchas adolescentes, o podemos decir señoritas a temprana edad, están ya embarazadas, tienen sus bebés pequeños, y sabemos que según el Ministerio de Educación, a partir de los 3 años ya tienen que comenzar a ingresar e ir preparándose para así de esta forma poder ingresar a primaria. Pero hasta el momento el pueblo, la gente está calladita. Yo invito, si alguien desea hablar de este tema, o tendremos que llamarlos, porque hoy en día me parece que ya no es como antes, ya no es como cuando yo tenía, pues, hace 800 mil años hacía radio. Había población que se preocupaba, había ciudadanos que pensaban en el futuro de sus futuras generaciones, de sus hijos, de sus nietos. Hoy en día, como que no les interesa, como quien dice, bueno, ya lo hicieron, pe, la obra se cayó, ¿qué vamos a hacer, pe? Ya, pe. Alguien lo hará por obra y magia. Alguien vendrá con una varita mágica y zas, y ya tendremos algo. ¿Y a quién le beneficia el silencio? A las autoridades de turno, que tienen que buscarle una solución. Y si no hay una solución, es porque la misma población no dice nada. En algún momento, con mi colega Percy Guevara, hablamos y decíamos, vamos a tocar el tema
del terreno que actualmente está abandonado y que presuntamente habría habido irregularidades. ¿Y quién? Ya saben, pues, ¿quién habría realizado todo esto? Ya ustedes lo conocen, está de más. Pero me parece que pienso, espero equivocarme, en el parque de la zona A, me parece que ahí se van a quedar los niños por los siglos de los siglos. Amén. Y lo más triste, lo más preocupante es cuando un niño tenga que hacer su último año de clases y, como ya se conoce en el Perú y en el país, se le llama la promoción. ¿Cómo saldría esa promoción? ¿Cómo saldría en lo que le entregan, en ese recordatorio? ¿Cómo saldría?

de la zona A, así saldría. Yo me pregunto, ¿eh? No sé si de repente con esta pregunta esté incomodando a las autoridades que le tienen que dar una solución a esto. Conversaba con un director que conoce, sabe, y me dice, mira lo que me dice, acá hay una solución, pero hay un dicho que dice, bebe que llora, mama. Si la misma población está muti, calladito, no dice nada, porque no tienen el interés, pues. Tal vez de repente tampoco son del lugar. Tal vez de repente su DNI es de Puno, de Juliaca, del Pedregal. Tal vez de repente de Arequipa. No les interesa. No hay amor propio al distrito ni al lugar donde ustedes viven. Entonces a ustedes les va y les viene, como quien dice, yo solamente estoy por trabajo, y si puedo aprovechar y sacarle ventaja de algo, alguna autoridad o candidato que ahora están en todo lugar prometiendo el oro y el moro, bueno, pues lo voy a recibir. Este señor director, muy caballero, él, conversamos en un momento y le digo, ¿cuál sería la solución de esta institución o inicial el amarillito? ¿Qué esperamos? Que venga una autoridad nueva y le pueda dar una solución a eso. Y sabe lo que me dice, mira, directo y sincero te voy a decir, nadie va a querer tomar o agarrar esa papa caliente de ese terreno de los amarillitos, porque ahí no ha habido estudio de tierra, se ha hecho con materiales que no estaban en el presupuesto, haya habido cosas irregulares que actualmente nadie va a querer tomar ese cargo. Y en algún momento yo tuve la oportunidad de ir proponerle y decirle a la UGEL que hay una salida, pero caso omiso también lo hace. ¿Por qué? Porque no hay padre de familia que estén detrás de esto. Y cuando no hay eso, nadie de la noche a la mañana, nadie por tu cara bonita va a decir, bueno, hay necesidad, hay que darles. Muchas veces, con la misma presión de la población, se consiguen muchas obras, se concretizan.

terreno que ha sido designado para el inicial, el amarillito. ¿Hasta cuándo vamos a estar como inquilinos, como arrimaditos en el parque de la zona A? Eso. Y a veces tocar este tema incomoda y fastidia a las autoridades de turno que ya este año se despiden. Y ahora, estos últimos meses están muy activos. ¿Será que tienen algún interés o querrán tal vez de repente pegarse a algún candidato que ya lo han visto favorito y que le van a ir y le van a ir pasando la franelita? Y como el pueblo es caído del palto, va a decir: ay, sí, pues, ya están fiscalizando, están viendo, está bien. Ahora comienzan a verse las caritas. Ahora comienzan a hacerse visible cuando en el tiempo que ellos debían fiscalizar, no lo han hecho. Y muchas veces solamente han quedado cuando había sesión de consejo, escuchar, mirar tibiamente, decir: bueno, ya pues. O levantar la mano y decir: ya, aquí estamos. Eso es lo que está pasando acá en el distrito de La Joya. Me es preocupante porque este terreno debe ya estar, siquiera demoler todo esto, esa infraestructura que no sirve, comenzar ya a hacer algo. Pero como no hay corriente de opinión, como el pueblo está durmiendo, al pueblo no le interesa, ¿qué podemos hacer? O tal vez de repente, mi querido y estimado Tony Cáceres, la señal no llega, no hay potencia, no hay fuerza. Pues que de repente, pues yo estoy loco. De repente la saliva que invierto por cumplir mi parte, porque después la culpa va a quedar en ustedes, no en mí. Yo he cumplido y seguiré cumpliendo mientras el pueblo decida apoyar y tener corriente de opinión. Y si no hay corriente de opinión, y si ustedes están felices con todo lo que está pasando, está sucediendo en el distrito de La Joya, en el cruce de La Joya, bien, ¿para qué me amargo? ¿Para qué reniego? Si todo está bien, todo está bien en el distrito. Hasta el día de hoy, ese óvalo, que es la cara, la imagen del distrito, el ingreso a La Joya, hasta el día de hoy no lo han reparado ese choque. Hasta el día de hoy, yo digo, ¿dónde están pues los regidores? ¿Dónde está la persona encargada? O tal vez de repente ya lo han hecho. Voy a ir a ver. Voy a ir a ver. Le tomaré foto y le diré: esta es La Joya. Esta es sus autoridades. Este es el señor que quiere ir de consejero Arequipa. Este es el señor. Si esto

no pueden darle una solución. ¿Qué podemos esperar? Algo sencillo, algo que eso por lo mucho ha podido esperar una semana, por lo mucho, y eso es exceso, pero no les interesa. Así está el distrito de La Joya, amigos de la cadena internacional de Radios Unidas, y en todo el Perú se cocen habas. En tu distrito, en tu departamento, en tu provincia, donde estás, ¿qué hace tu autoridad? ¿Qué dice? Nada. No te interesa. Mientras no te toque a ti, no te interesa. Así estamos.

0: bien. Hoy día es lunes 6 de julio, día del maestro. Para ello tenemos ya la participación de nuestro gran amigo Uber Mamani, uno de los amigos que siempre ha estado dispuesto para una entrevista. Nunca me ha negado una entrevista. Tal vez cuando viajaba a Arequipa me decía: discúlpame, estoy viaje a Arequipa. Pero cuando siempre ha estado acá en el distrito de La Joya, especialmente representando el centro poblado San Isidro, él siempre ha sido una persona muy gentil y también tiene el cariño y el apoyo de la población. Buenos días, señor Uber.
1: Sí, amigos Lima, muy buenos días. Saludar en esta mañana a todos sus oyentes de Radios Unidas, ¿no? En esta mañana, hoy, 6 de julio, día pues de nuestros queridos maestros y maestras, ¿no? A nivel nacional, a nivel del mundo. Sabemos que a través de ellos pues cumplen un rol muy importante, ¿no? En nuestras vidas, de cada uno de nosotros, ¿no? En la parte de la formación educativa, ¿no? De cada ciudadano, ¿no? Que viene a este mundo. Entonces, gracias a ellos que nos transmite su enseñanza año a año, ya sea pues en inicial, primaria, secundaria, también en lo académico, ¿no? Entonces, siempre ese debido respeto a nuestros maestros, porque sin ellos no tendríamos una formación. Y gracias a ellos que forman hombres y mujeres de bien para la vida, pues en este día queremos hacerles llegar y trasladar ese saludo enorme, ¿no? Afectuoso, con mucho cariño, un abrazo enorme desde la distancia a todos, ¿no? A todos nuestros maestros que siempre los llevamos en nuestro corazón, ¿no? Lo recordamos también en cada una de las etapas que hemos tenido, pues, ¿no? Nuestros maestros, maestras. Entonces, ese saludo el día de hoy a cada uno de ellos, y que esperemos que el gobierno también no se olvide de los maestros. Los maestros muchas veces son maltratados, ¿no? No tienen una buena remuneración. Sabemos que ellos son pues los que debían de tener una buena remuneración para así poder seguir teniendo hombres y mujeres más inteligentes y más capaces, ¿no? Para poder hacer grande nuestra Arequipa, nuestra Joya, nuestro Perú, amigo Lima.
0: Señor Mamani, ¿cómo lo podríamos tomar? Podríamos decirle jerarquía, podríamos decirle escala de remuneración hacia el maestro, el docente, el profesional que educa y forma. Yo dentro de mi pensamiento y de mi análisis, yo veo que uno de los primeros que debe ganar un buen sueldo y debe ser de lo bueno, me parece que es la Miss de 3 añitos, porque bien se sabe que es una semillita y ellos van amoldando, formándolos, van creándole valores. Como de igual manera, de 5 años, de 6 años, y así debería ser una escala de remuneración hasta el 5º año de secundaria. ¿Usted estaría de acuerdo si se trabajara o se diera de esa forma?
1: Definitivamente que sí, comparto de su pensamiento, su opinión, porque yo creo que cuando de casa, ¿no?, lo tenemos ahora en estos tiempos hasta los 3 años. Desde los 3 años ya muchos de nuestros ciudadanos, pobladores, mandan ya a sus hijos al inicial de 3, ¿no? Y pues nuestros niños, pues a esa edad, están en una etapa, ¿no?, de aprendizaje, en una etapa donde lo que ve hacer al mayor, ellos también quieren hacer, ¿no? Entonces, nosotros lo decimos, pues, son unos terremotos. Entonces, eso muchas veces, pues, nuestros maestros del inicial, maestras del inicial, pues, tienen una gran tarea, ¿no?, de poder formar.
0: Y son los que menos ganan, mi estimado.
1: Sí, eso es lo que yo, ¿no?, pienso, y digo que en este gobierno debe de poder también ver, analizar esta situación en el tema de educación, ¿no? Yo soy de la persona que siempre debo pensar de que la educación es la base fundamental del ser humano, ¿no? Porque si no tuviéramos educación, ¿qué sería de nosotros? No tendríamos formación, ¿no? Entonces, desde el gobierno yo creo que debe de priorizar, así como ellos priorizan también al sector de, en estos momentos, el sector de seguridad, ¿no? Los policías vienen cada cierto año, cada cierto gobierno vienen incrementando, ¿no?, cada vez más y más. Entonces, muchas veces, por ejemplo, nuestros maestros se matan más de 5 años, ¿no?, en universidades, y más su tesis que hace ya son 7 años, y finalmente, para ganar un sueldo que de repente no es justo, ¿no?
0: Un promedio de sueldo así al azar, ¿cuánto usted cree que podría ganar un docente así?
1: Yo creo que en estos tiempos ya debe de ganar más de 3,000 soles, ¿no? Porque nosotros que hablamos en el campo ahorita el jornal está 100 soles, ¿no? Si nosotros sacamos por 3 son al año 30, diré al mes, son 30 días, 100 soles serían 3,000 menos sábado, domingo, ya 2,500, ¿no? Uno que no, de repente no tiene educación, solo tiene la fuerza, ¿no?, de poder emplear en el tema agrícola. Entonces, los que realmente tienen, pues, esa capacitación, esa educación, y también por tener, ¿no?, la paciencia de poder estudiar 5 años, yo creo que se debía de siempre, ¿no?, de considerar o tener en consideración por parte del Estado.
0: Y ahora, señor Mamani, yo le comento también que hoy en día no hay carrera terminada. Siempre se tiene lo que se llaman las capacitaciones, siempre tienen que estar al tanto en todo lo que es la innovación, tienen que ir de la mano con la tecnología, pero muchas veces eso no es solventado por el mismo Estado. Tiene que salir del bolsillo del docente.
1: Sí, definitivamente que es así. Entonces, por eso yo no decía de que el Estado debe de voltear una mirada, ¿no?, para todos los sectores. Debe haber una evaluación, ya sea para el sector de educación, sector salud, sector, ¿no?, lo que es seguridad, sector agrícola. Entonces, esperemos, ¿no?, que en este gobierno, que va a estar una dama, a pesar que no comparto, porque yo soy de otro pensamiento, pero que finalmente tenemos que ser democráticos, ¿no? Creo que debemos siempre practicar la democracia, que eso siempre va a traer el desarrollo para nuestro país. Entonces, el día de hoy, ¿no?, reitero, un día importante, ¿no?, que es el día de nuestros maestros, y yo desde acá, mis maestros que me han podido formar, ¿no? Entonces,
0: ¿a quién recuerda usted de pequeño, su maestra y algo que le ha marcado en su vida?
1: Sí, he tenido como tres profesoras de primaria y secundaria que, bueno, anteriormente, señor Lima, usted debe de entender o debe de saber y es testigo, la educación era diferente, no es como ahora. Anteriormente nuestros padres mismos encargaban a las maestras o maestros en caso de que se portaran mal o no aprendieran o no hicieran la tarea, nos diera pues nuestra escuela, ¿no? Normalmente una correíta la maestra agarraba, un palito delgadito y te daba pues acá en los pies abajo, ¿no?
0: El chicotito,
1: o a veces te castigaba con llevar chochos y tenías que hacer la tabla, ¿no? Preguntando al otro compañero que de repente no cumplía la tarea, entonces ahí en presencia de los alumnos teníamos que hacer la pregunta de la tabla, ¿tacas? Y si no respondes ya, a veces te mandaban a rotar, ¿no? Ya a la cancha, dos, tres vueltas, así. Entonces, yo todavía he alcanzado de poder tener una educación en donde, pues...
0: ¿Recibió usted el palmetazo?
1: No, definitivamente que sí, o sea, ¿no? También tenía un auxiliar, ¿no? Rivera se llamaba, el glorioso del Cenepa, que en donde siempre, ¿no? O sea, se portaba mal y a veces un palmetazo, un jalón de chuletas, ¿no? O sea...
0: Pero yo creo que no era el portarse mal, sino que muchas veces, señor Mamani, nosotros nos ponemos al nivel de la edad que tenemos, porque si nosotros retrocedemos al tiempo del niño de 5 años, 6 años, 7 años, 8 años, ¿qué es lo que quiere el niño? Jugar. ¿Qué es lo que quiere el niño? Es pues cuando está sano, movido, por acá, por allá. Y más antes, yo sí le doy toda la razón, que había un orden, y no solamente un orden, había un respeto, porque se tenía la educación propia del peruano, de nuestra realidad. Hoy en día no es así, señor Mamani. Hoy en día nos traen ensayos de países europeos y nos quieren imponer a la fuerza algo que no es de nosotros. Y es por eso que esto no funciona, este sistema no funciona. Hay mucha gente que de repente va a discrepar con este comentario, como también con usted, pero la realidad es esa. Ahora, el Estado, ¿por qué ha abandonado la educación? Porque no le interesa, porque lo que le interesa es de que nosotros como peruanos, los jóvenes y los niños, seamos ignorantes. Y ahora, al hablar la palabra ignorante, no es un insulto, sino de que nos tengan escondidos la verdad, la realidad, para que ellos puedan a sus anchas hacer lo que quieran. La base fundamental para un cambio de este sistema educativo, primero, de los primeros, aprenderse como el Padre Nuestro, la Constitución Política del Perú, que esa sería la base fundamental para que no nos dejemos engañar, ni tampoco engañemos al Estado, porque tenemos deberes como también tenemos derechos. Pero mientras tú no le vas a enseñar íntegramente la Constitución Política del Perú al alumno, al ciudadano, van a hacer lo que quieren, señor Mamani.
1: Sí, definitivamente que sí. Los países grandes desarrollados siempre no van a querer pues que los países no bajos, de repente como nos consideran países tercermundistas, no quieren que se desarrollen, ¿no? y por eso es que hacen, pues, ¿no?, de que se, a través del Estado, ¿no?, nos puedan imponer otro tipo de educación, porque los peruanos somos muy inteligentes.
0: Sí.
1: Somos muy inteligentes, entonces de repente los países desarrollados ahora no quieren que los peruanos o los de sudamericanos puedan avanzar su tecnología. Entonces, a través del gobierno imponen este tipo de educación que ahora la vivimos, esta currícula nacional que lamentablemente mide al alumno, mide al maestro, ¿no? Ahora, el día martes 7 de julio, ya la profesora y el alumno se saben lo que tiene que avanzar y hasta cuánto y hasta dónde tiene que avanzar. A más no puede, y está controlado por el Estado, lamentablemente, ¿no? Comparando hace años atrás, era pues diferente, teníamos otros cursos, se daban otros cursos, en los profesores también te enseñaban hasta que puedas, ¿no?, aprender, hasta que puedas, ¿no?, memorizar, pero ahora no. Hoy día es esta clase y punto, mañana es otro. Aprendiste o no aprendiste, al Estado no le importa, al Estado simplemente dice, hoy me dictas esto, de lunes a viernes, estas son las temáticas, estos son los puntos, a la otra semana es otro ya. Entonces, así cositas, ¿no? Entonces, la verdad, hay mucho, mucho por discrepar, hay mucho por mejorar la educación en nuestro país, y finalmente, esperemos que este gobierno pueda también voltear esa mirada en lo que es a la educación, ¿no? Mejorar también lo que es el salario, ¿no?, a nuestros maestros, como lo he dicho, son los que educan, ¿no?, a todos nuestros ciudadanos, pobladores, ¿no?, para que puedan ser en un momento, ¿no?, mejores, puedan también tener a través de su educación una mejor calidad de vida.
0: Antiguamente también muchas veces el docente cumplía la función de papá o de mamá, porque le daba el abrigo, el cariño que muchas veces por cosas de la vida en el hogar no había, pero eran muy, muy poco. Era algo así muy lejano. Antiguamente el hombre cumplía la función de solventar,

0: buena educación al niño o a la hija. Pero eso ha ido cambiando por la misma situación y por los cambios y por los tiempos que actualmente se vive, y que hoy en día el ser humano se ha vuelto consumista. Hoy en día el ser humano todo lo ve comprar, todo lo ve que tengo que tener plata por acá, plata por allá, pegarme a lo material, y eso es lo que nos venden actualmente. Y muchas veces el padre de familia pues no llega a poder cubrir eso, y la madre de familia tiene que salir. Bien, también hay un dicho que dice: para ganar o para derrotar a un país tienes que corromper a sus mujeres. Y eso se está dando en nuestro país. Desde que la mujer salió de su hogar a cumplir también la función de apoyar al esposo, los hijos hacen lo que quieren, se comportan como quieren, y la delincuencia sigue creciendo y seguirá creciendo si es que no se hace un cambio en el sistema educativo que le conviene al gobierno o a los gobiernos actuales.
1: Sí, sí, también hay a aportar algo. Por ejemplo, años atrás no había esto tanto a lo que es la protección al niño o al estudiante, ¿no? Entonces los maestros tenían toda esa capacidad de formar. Hoy, lamentablemente, el profesor trata de querer enseñar, hay veces algo bien drástico, pero no puede, porque finalmente hay ciertas normas, leyes que ya no lo permiten como antes, ¿no? Entonces por eso que casi a los niños ya son prácticamente intocables, no se les puede gritar, ya no se les puede, no sé, de repente llamar la atención con voz elevada, porque el niño ahora puede denunciar al maestro o la madre de familia, al ver que su niño dice, la madre está metiendo, va y lo queja, y finalmente los maestros están en problemas. Ha cambiado bastante la educación anterior a la actual. Entonces ahí también los alumnos se crecen, pues, ¿no? Como decir, no me toques, que si no me quejo. Entonces anteriormente la educación, como decía inicialmente, era diferente. Yo todavía he alcanzado a vivir esa parte de la educación antigua, ¿no? Que era diferente la formación, diferente era el trato de los maestros, y muchas veces el papá iba y decía al colegio, ¿sabes qué? Si no hace la tarea, castígalo. No decía físicamente, mandaba más tareas, más hojas, no sé, en caligrafía, más en matemática, y así, ¿no? Entonces, bueno, esperemos que, como digo, en este gobierno pueda, al menos, ¿no?
0: En algo, señor Mamani, en algo, porque no creo que de la noche

0: la esperanza que nos queda luego de tantas cosas que se ha hablado negativamente hacia esta señora. Esperemos que cambie, y si no lo es así, lamentablemente la historia nos juzgará, y nosotros como peruanos y los que ya tenemos nuestra cierta edad estiraremos la pata, y quienes verán serán pues nuestros hijos, nuestros nietos, y tal vez ellos nos juzgarán y dirán: qué cobardes fueron nuestros padres, qué cobardes fueron nuestros antepasados que no pudieron frenar esta situación, la que actualmente se vive. Cambiando de tema, luego de este tema por el Día del Maestro, las felicitaciones, y también recordarle que ustedes forman parte importante del crecimiento de este país. Lamentablemente ustedes también están sujetos a la hoja de ruta, lo que implantan, y yo también pienso que esa es una manera de manejar el país. Primero, descuidar la educación, luego descuidar la salud y luego la alimentación, una manera de ver cómo desaparecemos a los peruanos para así de esta forma beneficiar con los recursos naturales a los países de afuera. Y sabemos, y para nadie es sorpresa, de que nosotros somos la despensa más grande de los países desarrollados. Gracias a Dios tenemos 82 climas y microclimas a nivel del mundo. Tenemos costa, tenemos sierra, tenemos selva. Yo nunca me iría del Perú, nunca me iría del Perú. Acá voy a enterrar mis huesos, como sé que usted también, amigo Uber, también, y la familia, porque nuestro país es lo más bonito. Dentro de sus problemas, dentro de todo, el peruano siempre se ha caracterizado a nivel del mundo como chambeador, ingenioso, y dentro de ello tenemos nuestros recursos naturales. Lamentablemente, los gobiernos que nos tocan de turno, lo único que hacen es guardar su dinerito, su platita en sus bolsillos, llenarse, asegurar sus futuras generaciones, y eso es todo. Vamos a ver quién está en el teléfono. Un momento, no me corte, señor Uber, no me corte. Vamos a ver quién está. Aló. Aló, buenos días. Ah, se fue. Muy bien. ¿Qué tenemos ahora que se nos avecinan las nuevas elecciones para el distrito, para los centros poblados también, me parece, para consejeros? Bueno, ¿qué hay? ¿Cómo está el panorama en el ámbito político y local acá en el distrito?
1: Sí, amigo Lima, bueno, en el tema, ya como se ha terminado, tema nacional, ya se terminó las elecciones nacionales, presidenciales, creo que ya se tiene ya una presidenta dama, que a muchos de verdad no estamos de acuerdo, pero finalmente, bueno, se dio, y tenemos que seguir mirando que nuestro país tiene que seguir creciendo hacia adelante, ¿no? En pocos días ya va a juramentar, ¿no?, la nueva presidenta, y esperemos que trabaje por el Perú, trabaje como lo requiere el Perú en estos momentos, ¿no?, que se atienda en todas las situaciones, ¿no?, en todo ámbito, ¿no? Entonces, a eso también se viene las elecciones, lo que son los distritales, regionales, provinciales, a nivel de todo el país. A eso también en octubre se viene, pues, ¿no?, las elecciones de los centros poblados, ¿no? Entonces, para esto también ya se ha iniciado, ¿no?, ya con la parte inicial, de acuerdo al cronograma que tiene, ¿no?, el tema de las elecciones de los centros poblados, ¿no? En estos momentos se encuentra en una etapa ya de poder hacer las inscripciones, ¿no?, de todos los candidatos que requieran participar, ¿no?, en estas elecciones de autoridades municipales de centros poblados 2027.
0: ¿Hasta cuándo es, señor Mamani, que tienen el tiempo inscribirse?
1: Sí, el plazo es hasta el 14 de julio, ¿no?, que es lo que el comité electoral, tanto con la comisión o el comité de la municipalidad provincial, quien lleva a cabo todas estas elecciones, han puesto, ¿no?, este plazo. Entonces, hasta el 14, todas las personas que quieran participar, ¿no?, para ser alcalde del centro poblado, tienen que inscribir su lista y, más que todo, acercarse, ¿no?, al comité electoral y pedir los requisitos, y finalmente, pues, el plazo tiene hasta el 14 para poder inscribirse.
0: Ya, y ahora, hasta el momento, ya se están inscribiendo, están presentando, ya que el día de hoy ya estamos 6 de julio.
1: Sí, tenemos, creo entendido, como dos candidatos, pero finalmente hay candidatos que van a ir con un partido regional o de repente nacional. Bueno, ellos hacen llegar más rápido su lista. Y hay otros que van a ir como candidatos independientes, ¿no?, que tienen que tener su partido independiente, ¿no?, su loguito independiente, y para eso tienen que recolectar 215 firmas, si no me equivoco, ¿no?, para que pueda hacer su propio logo de campaña, ¿no?, para el centro poblado.
0: Centro poblado, el servicio hacia el pueblo es a honore.
1: Así es.
0: Sería una manera de dar a conocer, ¿no?, para el avance político, en algún momento llegar al distrito y así ir escalando y trayendo lo que el pueblo quiere, obras, y de que sea un buen representante.
1: Sí, definitivamente, aquí lo que se tiene que hacer es servir de corazón. No es tanto, ¿no?, la dieta o eso, no. Acá lo que tiene que es el servicio que uno pueda dar, ¿no?, desde el más profundo de su corazón hacia el pueblo, ¿no? Entonces, mi persona, siempre hemos, en este periodo que hemos trabajado, siempre hemos sido una persona abierta, una persona que hemos escuchado a todos los sectores. Finalmente, lo que hemos podido desde centro poblado atender, los hemos atendido, pero la gran tarea es gestionar, tocar las puertas y trabajar de manera coordinada con la autoridad distrital, ¿no?, que es el papá quien distribuye los recursos, ¿no?, para que se puedan hacer las inversiones, ¿no?, en los diferentes sectores a nivel de todo el distrito, de la cual nosotros siempre hemos trabajado de la mano con los regidores, con el señor alcalde, con los presidentes de los pueblos, con los presidentes de las comisiones de usuarios, ¿no?, de los adultos mayores, el centro de salud, o sea, con todos los sectores. Entonces, gracias a ese trabajo que hemos tenido, se ha podido lograr proyectos, ¿no?, que ya se vienen ejecutando en nuestro sector. Yo sé que hay mucha necesidad, hay mucho por atender, ¿no? Pero finalmente también se tiene que atender priorizando algunas necesidades de acuerdo también a la necesidad del sector. ¿Cuánto me gustaría y le gustaría al señor alcalde La Joya poder atender a todos sus necesidades? Pero también todo se basa en los recursos, ¿no?, de transferencia que se tiene por parte del Ministerio de Economía y Finanzas, por parte de Recaudación y por parte del canon minero, ¿no? Entonces, con todo ese dinero que se tiene, se hace lo que se puede, muy aparte que también cuántas veces hemos viajado a Lima con el señor alcalde para poder gestionar algunos presupuestos, ¿no?, que son capacidades de gestión que se hace. Pero finalmente ya creo que ya estamos en la parte final, nos quedan cinco meses para poder culminar nuestra gestión. Nosotros tenemos que seguir dando hasta el último día, ¿no?, con toda nuestra responsabilidad y nuestra tarea que tenemos, ¿no?, de poder hacer las gestiones correspondientes, porque la voluntad lo está desde el inicio de gestión hasta el último día de gestión. Entonces nos vamos contentos, nos vamos con la conciencia limpia, ¿no?, que hemos trabajado siempre de manera conjunta. Entonces si bien es cierto, se venía manejando el informe de que nosotros íbamos a poder participar en La Joya, pero finalmente no hemos podido por un tema de salud y por un tema, no solo el mío, sino de mi madre, está un poco mal de salud. Entonces es por eso que hemos podido desistir, ¿no?, de poder participar en La Joya. Entonces nosotros en política vamos a seguir incursionando, hemos nacido ¿no?, en política, tenemos que seguir, y creo que es lo que me gusta, y tengo esa vocación de poder servir siempre a mi pueblo, siempre de ver de que cada vez se pueda mejorar, se pueda ver de otra manera o distinta manera, ¿no?, de acuerdo al crecimiento de la población, tener las necesidades correspondientes. Entonces, como líder, siempre vamos a estar con cargo o sin cargo, siempre vamos a estar frente a cualquier situación, ¿no? Ahí buscando el desarrollo de nuestro sector, no solo de San Isidro, y de repente, ¿por qué no hablar de todo el distrito de La Joya?
0: Como persona natural, no como autoridad, ¿usted también piensa lo mismo, que solamente acá en el distrito de La Joya ya tenemos dos candidatos que serían los que van a disputar el sillón municipal, como persona natural, no como autoridad?
1: ¿Aló? ¿Aló? ¿Aló?
0: Le vuelvo a reiterar la pregunta. Como persona natural, no como autoridad, que usted representa al centro poblado San Isidro, ¿usted cree, porque se escucha, que habrías ya dos candidatos que estarían disputando el sillón municipal? ¿Usted cree también eso?
1: Bueno, no tanto así. Yo más bien voy a creer, siempre y cuando tenga la evaluación correspondiente de los candidatos que puedan proponer, hacer propuestas, ¿no?, que beneficien al distrito. Depende a su plan de gobierno y plan de trabajo que tienen para nuestro distrito. Yo creo que eso, al igual que yo, hay una gran parte de los vecinos están esperando eso, ¿no? Ahorita usted sabe que las redes sociales no tanto así precisan.
0: No dan credibilidad a las redes sociales, aunque muchos candidatos han optado por las redes sociales y creen que haciendo chistosería, payasadas, creen que van a llegar y van a tener la aceptación del pueblo. El pueblo lo que quiere y lo que busca son propuestas reales y que se acerquen al pueblo. porque mucha gente no maneja pues las redes sociales. Usted bien sabe que en la campaña anterior presidencial se confió demasiado el señor César Acuña. Ya él era presidente, no solamente presidente, él era ya prácticamente, había pasado la valla, iba a estar nuevamente sentado, tal vez de repente como diputado, como senador, pero no pasó la valla. Y esto demuestra que no haciendo payasadas, chistosadas por las redes, creyendo que las redes es todo, eso es una gran mentira. Y quienes están detrás de las redes es la juventud. Y hoy en día la juventud también ya ha despertado.

0: me parece aquello. Como un amigo me comentaba por interno, le comento, últimamente las municipalidades se están convirtiendo, parece como cada año, cada 28, en circo, porque tenemos artistas, tenemos aquello, y muchas veces lo que el pueblo quiere, no menospreciando el arte, porque el arte forma parte importante también de nuestra vida. Tanto usted hace arte, yo hago arte, todos hacemos arte, pero lo hacemos de una manera más centrada, una manera de cómo llegar al votante. Cuando tú no le caes al votante, no le caes, pues. Hay mucha gente que dice, no, pero si yo hablo bonito, digo esto, que aquello, que mira, que estoy dando esto, esto. No le caes al pueblo, no le caes. Es el caso de todo el sur del Perú, de la actual presidenta. Por más que ella se arrodille y diga, hay gente que no le cae. No me caes, pues, no me caes. Por más cosa buena que haga, no me caes. ¿Es así, señor Uber?
1: Sí, sí, le doy toda la razón y es así, ¿no? O sea, como le digo, en estas elecciones hay una gran tarea, ¿no? De los candidatos, hay una gran tarea de poder convencer, ¿no? De repente con sus propuestas o su plan de gobierno, de trabajo que tiene, ¿no? Para nuestro distrito, porque el que participa, el que quiere ser candidato, yo creo que debe de tener una vocación de servicio y que debe tener una intención de con profundidad de cariño y amor hacia el distrito, ¿no? Para que pueda ver desde ahí cómo desarrollar este distrito tan maravilloso, tan hermoso que es La Joya, ¿no? Que es la eterna primavera donde la calor es todo el año, ¿no? Entonces, yo en verdad a nuestros amigos candidatos solo decirles que con su plan de trabajo, con sus propuestas,
0: propuestas, es lo que se quiere, propuestas, señor Mamani, propuestas. Acá no nos vengan con espectáculo barato, acá propuestas, que vayan a cada lugar y digan, señores, esto es así, y si es posible una firma, pues, ahí en los documentos como antes se hacía. Porque ya la palabra de un candidato o de un político ha perdido credibilidad.
1: Sí, sí, o sea, por eso le decía, aquí esa gran tarea tienen nuestros amigos candidatos y ya algunos de repente tienen ya una ventaja de repente, ¿no? Avanzada, porque de repente ya han venido trabajando de años atrás, han venido trabajando en beneficio del distrito, ¿no? Yo creo que desde ahí parte también, ¿no? Que cuánta intención y cuánto cariño tiene el distrito de La Joya. Es una parte que la población va a evaluar, porque hay candidatos que también se sueñan anoche, amanecen y quieren ser alcaldes o quieren ser autoridades. Yo creo que ya eso es improvisación, improvisar.
0: Con su plata lo pueden hacer, señor Mamani. Dice, con la plata, pues que sueñen, pues, ser alcaldes, que sueñen, ¿cuál es el problema? Pero que no salgan tampoco a decir que no hay plata, no hay aquello. Entonces, ¿qué nos dan a entender? ¿Que van a llegar a la municipalidad qué? A buscar un trabajo, un trabajito ahí, para poder solventarse. No, pues, están haciendo quedar mal una vez más a una institución tan importante y que el pueblo le tiene un respeto, que es, pues, una municipalidad, que es un cargo importante, señor Mamani.
1: No, sí, definitivamente que sí. Entonces, por eso decía, tienen, ¿no? Tienen que tener de conocimiento los candidatos que ya la población, la juventud, ya son, ya no se les puede engañar, ¿no? Improvisando o haciendo chistosadas, ya no, ya. Yo creo que el que hace política lo tiene que hacer de manera permanente y continua, ¿no? Yo creo que eso es lo que quiere la población, no, no quiere que alguien aparezca solo en campaña, quiero ser, y todavía trae propuestas que de repente van a más allá, cosas que no se van a concretar. Entonces, finalmente, yo quiero terminar, ya voy a ir a hacer mis labores, terminar diciendo, yo deseo a todos los candidatos, ¿no?, que hagan una, a una campaña sana, una campaña que sea de propuestas, con ideas para poder sacar adelante nuestro distrito, que no sea pues maliciosa, que por ahí metiéndose con las vidas ajenas, con las vidas pasadas. Yo creo que debe hacerse una política y campaña de ideas, no de ataques. Yo, la verdad, si yo estaría, ¿no?, participando, yo emplearía esto, nada de ataques, pero sí de propuestas en desarrollo, en propuestas a que, a mirarlo acá a 15, 20 años mi distrito, cómo, qué es lo que quiero, cómo debo tener proyectado tantas, tantas cosas, ¿no? Entonces, eso, amigo Lima, para culminar y finalmente reiterar este saludo enorme el día de hoy, 6 de julio, a todos los maestros y maestras por esa gran labor que tienen de poder transmitir la educación a toda nuestra humanidad, a todos nuestros seres vivientes, amigo Lima.
0: Señor Mamani, para terminar, muchas gracias, y la pregunta de cajón, y yo quiero que usted sea sincero, por favor, la sinceridad por delante. ¿Usted tiene rabo de paja?
1: Rabo de paja, no.
0: Ya, no, entonces, no tendría rabo de paja. Entonces, ¿está usted bien para próximamente? Porque usted bien ha dicho que va a estar en política, tal vez de repente este año esté un poquito ausente.

0: Poblado San Isidro. Muchas gracias, señor Mamani, y cualquier momento tiene usted libre los 89.9, La Joya Estéreo y la cadena internacional de Radios Unidas. Recuerde, amigo Uber, que este medio de comunicación se enlaza con 12 medios de comunicación a nivel nacional a señal abierta. Muchas gracias, señor Uber.
1: Muchas gracias por el espacio. Muy buenos días, queridos amigos.
0: Muy bien, ahí estaba nuestro amigo Uber.

veces no lo hacen espontáneamente, lo hacen al propósito. Y eso pues no pega, tiene que ser espontáneo, pues, ¿no? Espontáneo. ¿Qué he escuchado? Ya, para que se haga viral, ¿no? Para que se haga viral, algo he escuchado por ahí. Bueno, cada quien sabe cómo mata a sus pulgas, pero ya yo les he dicho, cuando al pueblo no le caes, no le caes. Manan, manan. Por más que hagas esto, que vayas acá, que te arrodilles, que le reces, le regales. No, más bien, si te regalan, recibe. Claro. En ese momento tú tienes que demostrarle hasta la hipocresía. En pocas palabras, tiene que ser hipócrita. Ese momento cuando se te acerca algún candidato, sí, papito, sí. Tú eres lo máximo, papito. ¿Hay más? Pide más. No te quedes ahí con lo que te regalan, pide más. No habrá, tengo, tiene que decir así, en mi familia hay... Somos como veintitantos, todos. Imagínate cuántos votos te voy a dar. Tienes que darme más, pe. Todos, ya. Tú eres alcalde, ya. Acá te he preparado una bandita. Te voy a poner tu bandita. Oye, a los alcaldes le ponen banda, le dan su medallón. Creo su medallón, ¿no? Acá está tu medallón. Mira cómo te ve bonito. Pero, como dice mi colega Per

¿cuánto me gustaría? Yo les dejo ahí a criterio de los candidatos, yo les dejo a criterio de ustedes, pero no me miren mal, no renieguen conmigo, porque bien dice, al que le caiga el guante, que se lo chante. ¿Qué podemos hacer? Yo quisiera, así a criterio mío, que toda esa gente que ustedes tienen, que están con la banderola, que están con todo, un día de estos se reúna y le diga ya, a ver, Lucho, Pedro, Carlos, Luis, Anacleta, Margarita, Rocío, Ivonne, DNIs, quiero ver los DNIs, ya, en la mesa, vas a ver que van a decir, no, se me ha vencido, ya, a ver, y ahí ustedes se van a ir dando cuenta quiénes están a su lado. Yo quisiera nomás saber eso, ¿eh? Porque no vaya a ser que estén gastando pólvora en gallinazo.

se van a Puno a votar. En el momento del voto se van a Juliac, se van al Cusco. Yo quisiera, yo por si acaso, les prendo el foquito, señores candidatos, les prendo, los ilumino, ya, un día de eso, toda la gente que dice que son de ustedes, ya, DNI, quiero ver, DNI, DNI, papi, tu DNI, eso, y ahí ustedes se van a dar cuenta si los están agarrando, como se dice en el argot criollo, de giles. Así es. Nos vamos, caballero, hasta el día de mañana, martes. Oye, mañana martes vamos a llamar al amigo José Quiñones. Ustedes me dirán, ¿quién es José Quiñones? ¿Quién es? ¿Quién es? Él es el hombre fuerte de la irrigación Valle Encantado, que el día 12 de julio va a invitar prensa nacional, prensa internacional a los salares de San Camilo. El día de ayer estuvo celebrando sus bodas de plata. Tuvimos una entrevista. Nos han atendido como se merece la gente que trabaja transparentemente y hace prensa. Señor, por favor, tome asiento, sírvase, por favor, al señor José Luis, atiéndalo a cuerpo de rey. Pida usted lo que desee servirse. Ahí había whisky, etiqueta roja, azul, había de todo. ¡Ulala! Pero como saben que yo vivo con la tía Betty, me cambiaron todo eso por una botellita de agua. Así es. Pero ¿qué hacemos, hermano? Mañana conversamos, ¿ah? Mañana conversamos. Mañana.

0: ¡Sau! ¡Cállate la boca, cabrejos! No me sale la voz de mí.
1: ¡Para ti, Perú!
0: Me gustaría que me salga la voz de Melcocha.
1: ¡Arriba las cervezas!
0: Oye, ¿puede poner su voz de mi tío Melcocha?
2: ¡Cállate la boca, cabrejos!
0: ¡Ahí está! Eso sí.
3: Y así se goza con Blani Sabasque.
0: Eso cuando dice apura.
2: Cállate la boca, cabrejo.

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trabajo y labores. Hoy día 6 de julio, en el día del profesor, del maestro, un saludo especialísimo. Comenzamos ya programa. Gracias amigos de Radio Andina 91.5 para todo Lima Este. Amigos de la carretera central, la gente de Manchay, ¿eh? Mis amigos de volante, la gente que está tomando su rico desayuno, la gente que está en el transporte como locos, porque nos imaginamos que hay un fuerte tránsito en esta parte de la mañana. Nuestra línea telefónica, ya saben.

nueva Andina. Ahí es el aplauso. Muy bien, muchas gracias. Una calurosa bienvenida para el día de hoy. Ayer ha habido partidos, vamos a comentarlos en un ratito más. Estamos ya en un momento con Ronda Deportiva Mundialista. ¿Qué más tenemos en el programa? Se viene nuestro bloquecito también de saludos, de onomástico. Todo lo que tenemos preparado para ustedes en esta edición del día de hoy, lunes. Bienvenidos al programa. Oye, ¿qué es esto, ah? ¿Qué me ha puesto mi programador? Por la mañana, ¿qué estoy escuchando?

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a veces, ¿no? Como se dice, hay una frase que dice, por mejoría mi casa dejaría. Un buen viaje, ¿no? Buen viento para todos aquellos que están emprendiendo cosas nuevas en la vida. Estamos iniciando un nuevo bloquecito de programa esta mañana de hoy día, lunes. Saludando a todos mis amigos, profesores, maestros, en su día.

día por el hecho de poder darles no solamente conocimientos, sino una formación. Muchos de nuestros profesores nos han marcado a nosotros. Yo te puedo recordar a algunos profesores que también han me han forjado y me han hecho ser la persona que soy ahora. Bueno, un saludo muy especial para todos los profesores. Ahí recordamos algunos nombres y nos mandan los profesores, sus profesores favoritos, por tal o cual razón, alguna anécdota. Sería bonito compartirlo del día de hoy, ¿ah? Bueno, yo voy a compartir con ustedes algo de mis amigos de Juris.p. Me toca saludar a mis amigos de Juris. Saludos para todos.

información que ellos están constantemente volcando a toda la comunidad jurídica. Puedes ingresar también libremente, gratis, a todos los talleres, cursos, diplomados y, por supuesto, tú vas a tener también la opción de formar parte de toda esta gran comunidad jurídica que poco a poco va creciendo en todo el país. Me dicen que estamos conectados también ya en La Joya. Gracias, amigos de La Joya. Joya, Joya, Joya. Un saludo especialísimo. 89.9 en La Joya. Radio La Joya Estéreo. Un saludo especialísimo. Me dicen que también estamos conectados por ahí. Muchísimas gracias. Desde Lima Este, para todo el sector de Manchay, para todo el sector de Santa Clara, para todo el sector de... ¿Dónde más estamos conectados en este momento? De San Juan del Urigancho, ¿ah? San Juan del Uriwashington, Chosica, me dicen por acá. Ah, no te olvides de Chosica. Un saludo para la gente de La Molina, Cieneguía, Chaclacayo, Ate, Santanita. Bueno, un saludo especialísimo. Gracias por estar con nosotros. Y bueno, me dicen que en este momento conectadísimos ya también en La Joya, 89.9 en Arequipa. Miren, llegamos trasladándonos a través también de la potencia de la radio. También vamos a estar conectados, me dicen, con el sector de Islay, en Mollendo. Vamos a confirmarlo eso también más adelante. Bueno, se vienen cosas bonitas en la radio. Muchísimas gracias. Continuamos con el programa. Teléfono de contacto. ¿Quieren escribirnos, darnos sus saludos, mensajes? Viene información. Ojo, el programa también tiene algo de info, información. Es importante estar con la información política. Ahora que estamos en tiempos que para muchos no son muy buenos, auspiciosos. Pero vamos a ver qué es lo que pasa finalmente. Vamos a ver.

0: 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Cordiales saludos, hoy es lunes 6 de julio. Continúa el Mundial de Fútbol 2026 con los partidos Portugal-España y Estados Unidos-Bélgica por octavos de final. Soy Hugo Almanza, bienvenidos a la información. Hoy día del maestro. Esta es una de las fechas más significativas del calendario cívico escolar, pues se rinde un merecido homenaje al verdadero forjador de la juventud. Se escogió la fecha 6 de julio como Día del Maestro debido a que el libertador José de San Martín fundó la primera escuela normal de varones el 6 de julio de 1822. 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Más escándalos en el Congreso. La Fiscalía abrió investigación contra los parlamentarios Guido Bellido, Alex Paredes, Esdras Medina y Edgar Tello, acusados de recibir coimas para votar en contra de la reorganización de la Universidad José Faustino Sánchez Carrión. Viajes del presidente José María Balcázar dentro del país, sobre todo a su región de origen, han costado más de un millón de soles. Atención, el ministro de Trabajo Freddy Solano es acusado de usar un certificado laboral falso para acceder a 6 cargos en la administración pública. 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Antagonismo. Perú acumula más de 60 sentencias de la Corte Interamericana y mantiene casos aún en trámite. Así asumirá el nuevo gobierno de Keiko Fujimori con un historial de confrontación frente al sistema regional de derechos humanos. Confirmado, Perú participará en octubre en la Cumbre Minera Mundial y MARC 2026 en Australia. El Congreso inicia hoy la semana de representación que se extenderá hasta el viernes 10 de julio. 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Esta es la semana de lucha contra la rabia en el Perú. Atención, el líder de Ahora Nación, Alfonso López Chau, reiteró que su partido será oposición frente al nuevo gobierno. Además, sus parlamentarias electas denunciaron el copamiento de las instituciones y cuestionaron la legitimidad de Keiko Fujimori tras haber perdido en 16 regiones. López Chau señaló que ha habido una votación de 9 millones de peruanos que están molestos, con indignación, reclamando atención a sus necesidades muy concretas, dijo. Alerta, corte de luz en Lima y Callao por sectores, hoy lunes 6. En Carmen de la Legua, Rímac, San Juan del Lurigancho, Callao, Independencia, Jesús María y Magdalena. Mañana martes 7 en Jesús María, Caraballo, San Martín de Porres, San Juan del Lurigancho, Ventanilla, Rímac, San Miguel, Independencia, Ancón. Miércoles 8 en Breña, Caraballo, San Juan del Lurigancho, Ventanilla, Carmen de la Legua, Jesús María y Comas. 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Adex, la Asociación de Exportadores, destaca que el comercio electrónico ha crecido más de 12 mil millones de dólares y pide acelerar la transformación digital del sector exportador. Atención, mañana martes 7 de julio la ONP iniciará el pago de pensiones y la gratificación por fiestas patrias. Por estas fechas, el 2021 gritaba fraude. Ahora el fujimorista Miki Torres dice que es el momento de mostrar la mayor unidad posible e identificar consensos. 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Noticias nacionales. Esta es la semana turística de la provincia de Jujuy en San Martín. Hoy festividad de San Pedro en la región Junín. Atención, el Ministerio de Trabajo impulsa dos obras que generarán cerca de 100 empleos temporales en Amazonas. Agentes del INPE intervinieron el penal de Chachapoyas y decomisaron drogas y objetos prohibidos. 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Notas del exterior, hoy día mundial de la zoonosis, día internacional del beso robado. Hoy día de la independencia de Comoras, día de la República de Malawi. Atención, más de 10.700 desplazados viven en campamentos tras los terremotos en Venezuela y la ONU alerta nuevas necesidades. Incendios forestales arrasan más de 17.000 hectáreas de vegetación en Europa, mientras una intensa ola de calor amenaza a Francia, España y Portugal. La historia de la fecha, que ocurrió un 6 de julio, 1828, firma del Tratado de Piquiza entre Perú y Bolivia. Se pone orden luego del caos que produjo el atentado contra el presidente de Bolivia, Antonio José de Sucre. 1870, el gobierno de José Balta compra a Enrique Meis los ferrocarriles que construyó de Lima al Callao y de Arequipa a Puno por la suma de 59.600.000 soles. La frase de hoy: en la vida algunas veces se gana y otras veces se aprende. 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Soy Hugo Almanza, en Umbral Perú. Vive la noticia. Para la Red Nacional de Medios, fueron los titulares. 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

0: y con sabor a mundial. Uf, tenemos bastante información. Ya está con nosotros el Palomo de la FM, Albertito Barrios. ¿Qué tal? ¿Cómo estás? Buenos días.
1: Luis Fernando, buenos días a tu persona, buenos días a todos los oyentes de Radio Andina, como también Radio Unida del Perú, para dar a conocer con respecto.
0: Estamos ahorita conectados con Radio La Joya Estéreo, también por si acaso, ¿eh? Por si...
1: Allá, qué bien, un saludo para ellos en la ciudad de la eterna primavera que están conectados, a todos los colegas y a nuestros distinguidos oyentes que nos permiten ingresar a sus hogares con respecto a esta fiebre mundial, el fútbol, pasión de multitudes, Luis Fernando.
0: A ver, ¿qué tenemos? Hay resultados que han sorprendido este fin de semana. ¿Qué tenemos? ¿Qué hay de información para compartir con todos los oyentes?
1: Sí, desde un principio yo te indiqué que este mundial le ha restado esa esencia, y viendo con respecto a estas sorpresas, ahí está. Brasil pues no tiene renovación del cambio generacional, no hay nuevos valores, siempre han repetido los mundiales los mismos, los últimos que han quedado, y ahora tropezaron pues frente a Noruega por 2-1, y ahí quedó la situación. El día sábado empezó los octavos de final, donde Marruecos ganó 3-0 a Canadá, Francia de penal 1-0 a Paraguay, que le pagó los mayos en Paraguay, un solo error, si es el deporte, y se vino el penal, y Francia ganó. Ahora también Brasil se esperaba, pero la sorpresa, Noruega lo puso en su lugar y le dijo hasta aquí no más Brasil. México era la ilusión, la esperanza, pero qué partidazo. 5 goles en un partido, Inglaterra 3, México 2. Entonces, hay que esperar, ya hay clasificado por los cuartos de final, donde prácticamente el día 9, Francia va a enfrentarse a Marruecos, el día 11, Noruega frente a Inglaterra, es lo que tenemos así el avance, pero hay partidos todavía con respecto a octavos de final. Hoy día, el lunes 6 de julio, a las 2 de la tarde, España-Portugal, otro partidazo. Ahora sí, es la esencia del Mundial, donde realmente hay de todo: habilidad, destreza, inteligencia, resistencia y la sazón que le ponen al partido los goles, Luis Fernando.
0: Está muy interesante el partido, lo mejor dicho, estas ya parte final de este torneo mundialista, que como a diferencia de los anteriores tiene nuevas reglas, son 13 países las sedes de estos partidos, ha habido noticias trágicas también, fallecidos, en celebraciones de que deberían ser celebraciones, no sé, llenas de alegría, ¿no? Entusiasmo, ha habido también fallecidos, ha habido bastantes cosas, ahora también la injerencia de Infantino para contratar a este jugador o recontratar a un jugador por el equipo también norteamericano, todas estas cosas están dándole también un matiz distinto, diferente también a este mundial. ¿Cómo ves el desarrollo? ¿Cómo quiénes te apuntas a decir ya quién podría ser candidato o dos candidatos para este mundial 2026, Albertito?
1: Sí, voy a reiterar, voy a completar la programación de hoy, y reitero, hoy día lunes 6 de julio a las 10 de la tarde España, Portugal, y hoy también a las 7 de la noche Bélgica, Estados Unidos.
0: Uy,
1: de
0: buen
1: aquí
0: partido,
1: también vamos a ver la sorpresa con respecto a los misiles que van a mandar los jugadores. Cada zapatazo al arco es un misil, pues, y el que introduce el gol es la sorpresa, Luis Fernando.
0: Jalan la sorpresa también ayer el equipo noruego, los vikingos, 7 goles también tiene en esta, está empatado, ¿ah? Jalan, Messi y me parece que también Cristiano Ronaldo, me parece, ¿no? Son los tres que tienen también 7 ya tantos en este mundial. Bueno, ¿qué más información tenemos? ¿Qué más información tenemos, Albertito?
1: Sí, justamente lo que damos a conocer con relación a estos resultados opresivos, que es importante dar a conocer, y sobre todo que todo el mundo se ha quedado admirado y querían que este equipo, esta selección de Cabo Verde, que tiene 500,000 de habitantes, y mira qué selección que le hizo frente Argentina,
0: ¿ah? Se le puso de tú a tú, ¿ah? Y cualquier cosa pudo pasar en ese partido, ¿ah? Tremendo, electrizante, infartante encuentro, ¿ah?
1: Medio millón de habitantes que solo se dedican a la minería, y mira, Arequipa nomás es medio millón, y prácticamente, y Perú, que tiene cuántos millones Perú, no puede tener una buena selección. Ahí está la mediocridad de los dirigentes de la federación. No tienen visión, no tienen proyección, todo es argolla, todo es padrinazgo, y ahí patinan y patinan en el pantano, y nunca vamos a superar, nunca tenemos un mundial. 73 años de vida tengo, 200 años que existió el Perú, ¿y cuándo vamos a hacer un mundial?
0: No, ¿ah? No reniegue tanto, Albertito, no le hace bien a su corazón.
1: Qué incapaces son los dirigentes, totalmente brutos, eso nos han dejado los españoles de herencia.
0: Bueno, sí, pues estamos de malas, educativamente, deportivamente, políticamente, estamos mal, no sé qué vamos a
1: hacer. Lo peor, lo has dicho, políticamente. ¿Cómo que en un periodo de 5 años, un periodo de presidente, se ha cambiado 5 presidentes? ¿Te das cuenta qué vergüenza? ¿Ah? Da pena nuestro país, da pena, vergüenza. Que escuchen algunos mediocres empresarios, profesionales, representantes del gobierno, mediocres, idiotas, así. No sé qué más decirle, que me disculpen a tus oyentes, Luis Fernando.
0: Bueno, muchísimas gracias, Alberto. Ya no reniegue, por favor, ya no reniegue. Cuide su corazón, cuide su hígado. Bueno, mañana tenemos otro reporte. Vamos a ver qué pasa el día de hoy con estos resultados. Y bueno, cómo se va perfilando ya este mundial. ¿Cuándo termina el mundial, Albertito? ¿Tienes la fecha? ¿Cuándo os culmina?
1: Sí, el día prácticamente, mira,
0: ¿cuánto tiempo tenemos?
1: Este 7 de julio todavía tenemos 2 partidos, o sea, martes, Egipto frente a Argentina, que Argentina también, acá vamos a ver qué va a pasar con Argentina, de repente se acaba la dinastía de Messi, ¿no? Que Cabo Verde era la sorpresa, queríamos que Cabo Verde haga entrar su realidad argentina.
0: Sí, ¿cómo se llama? Botiña, ¿cómo se llama? El arquero, ¿cómo se llama? Boitiña, ya no me acuerdo.
1: Por ahí, Boitiña, ¿no es cierto? Pero, mire, imagínate, con 40 años, ¿cómo ha demostrado esa calidad? Eso es, como dice, mantenerse con una mentalidad sana y sobre todo conservador en su vida privada. Ahí está, con 40 años. Claro que un arquero nuevo no es mucho desgaste, pero sí, concentración, habilidad, destreza, agilidad y sobre todo reflejos para estar en el pórtico de un equipo. Entonces, julio, mañana martes a las 3 de la tarde, Suiza con Colombia también, otro partidazo. Imagínate, mañana cierra los octavos, se viene los cuartos de final y ahí vamos a ver qué será y quién será el que va a llegar a ser, como quien dice, dar la vuelta olímpica con la Copa del Mundo. ¡Qué sorpresa habrá! Están acá Francia, Marruecos, Noruega, Inglaterra, van a paso firme, pero hay que ver, no todo es... Dice Gloria, un tropezón y ahí queda todo, Luis Fernando.
0: Muchas gracias, Albertito, muchas gracias. ¿Con qué país irá la región? ¿Con qué país? Gracias, Albertito.
1: Hasta mañana.

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todos los hermanos Cancino desde Juliaca, Juliaca, Perú. Lo nuevo que nos trae Águilas de América. El título de esta canción, Te Desconozco. Ya tenemos sorpresas, ¿eh?, más adelante con Águilas, Águilas de América. Bueno, estamos dando la bienvenida a esta nueva hora de música. Un fuerte aplauso, por favor, para motivarnos en esta mañana. La gente se la pegó, dice, el fin de semana, viendo el partidito por ahí, una chelita, por ahí, de repente un pisquito, un pico saula, y como que se excedieron, me están con dolor de cabeza ahora, no creo, ¿no? La gente que está un poquito mal, ¿no? Está un poquito mal por ahí. Y como siempre, los lunes, nuevamente, integrarse a las actividades para algunos es un poco difícil, ¿no? Sobre todo la gente que trabaja en oficina, ¿no? Ay,

uno se siente pues mal, ¿no? ¿Qué vamos a hacer? Paciencia y buen humor. Eso es lo que es. ¿Qué nos queda? Saludos para mis amigos de Volante, ¿ah? Saludos para toda la gente de Santa Clara. Tenemos saluditos. Vamos con bloquecito de saludos. Saludos, saludos, saludos. A ver, voy por acá. Que nos escriben desde... ¿De dónde nos escriben por acá? Dice, estoy camino a la universidad. Quiero agradecer a mi profesora que siempre creyó en mí. Karen nos escribe, Karen. Dice, mira, escuchen lo que dice Karen. Mi profesora siempre creyó en mí cuando ni yo misma confiaba en lo que podía lograr hacer. Esta es mi segunda carrera. Quiero agradecerle a mi profesora. Y un saludo para todos los docentes que cambian la vida de muchas personas. Feliz día del maestro. Un saludo especial, Karencita. Bien, ¿ah? Camino a la universidad, su segunda carrera. Miren, miren, hay unos que nunca dejan de estudiar, ¿ah? Ya tienen dos, tres carreras y siguen teniendo por ahí maestrías, doctorados. Siempre se capacitan, por supuesto. Saludamos a mis amigos de Juris.p. Aquí está Miguelito, nos dice, los escucho desde mi camión, Mionca. Desde su Mionca rumbo a Arequipa. ¡Caramba! A ver, hoy están también haciendo la ruta larga. ¿Cuántas horas de aquí a Arequipa? Son algo de 20 horas, ¿no? En camión es, claro, en bus 16 horas es lo que más o menos es el itinerario. Pero en camión, obviamente, por la carga y todo esto, debe ser más, 20 horas, me imagino. A ver si nos dices cuántas horas. Miguelito dice, estoy partiendo rumbo a Arequipa y hoy también recuerdo a mi profesora de historia. Uy, ¿qué hacías con la profesora de historia? Que hacía las clases tan entretenidas que el tiempo volaba. Un abrazo para todos los maestros que dejan huella. Feliz día también del maestro. Muy bien, Miguelito. ¿Ah? Ojo. De vigía, que te dé la mano firme. Es un trayecto largo, no sé cuántos años tengas de experiencia. Siempre hay que estar atentos, ¿no? Los accidentes de tránsito ocurren, lamentablemente, con bastante frecuencia. Así que, buen viaje para ti, Miguelito. No sé cuándo partes, ahora mismo, de repente más a...

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qué buena canción, ¿eh? Qué buena canción. Música con Pamelita Franco y Cristian Cueva. Cambiando un poquito de giro al ritmo musical de la mañana en esta edición de hoy día lunes. Son las 10:25, el turno para la trilogía del rock en español. Nada más y nada menos que Soda Stereo. Esto se llama Nada Personal.

0: cumpleaños, que viene un ratito más, saludos de onomástico. Viene el enlace telefónico con mi amigo Alex. Alex Santana también, que nos va a ver qué está haciendo, qué está por la mañana. Que nos cuente un poquito de repente las últimas noticias. Lo más viral nos cuenta, como siempre nos trae nuestro amigo Alexito Santana. Reiteramos el saludito con esta canción de Soda Stereo. Un poquito más, por favor. Ahí está sonando Nada Personal, de la trilogía del rock en español. Indiscutiblemente a algunos les gustará más o menos, mucho o poco, pero la banda de rock en español que trascendió fronteras y llenó estadios por primera vez fue nada más y nada menos que Charlie Alberti, Zeta Bosio y el gran y ahora desaparecido Gustavo Cerati. La trilogía del rock, Soda Stereo. Bueno, un saludo para Víctor Pascual. Víctor Pascual, le encanta la música de Soda Stereo, ¿ah? Toda la gente rockera, ¿dónde está la gente rockera? Y no me llama mucho la gente rockera, ¿eh? ¿Dónde está la gente que le gusta Enanito Verde? La gente que le gusta de repente por ahí, ¿cómo se llama este grupo? Hombre G, que le gusta por ahí también sus grupos argentinos, peruanos también, Límido, de repente por ahí. Hace pocas semanas atrás estuvimos en un concierto de, ¿cómo se llama este? Ay, ¿cómo de? Ya se me... Rafa Raes, ¿no es? ¿Cómo se llama este artista? Ya, ahora les comento, oye, se me fue el nombre. Bueno, excelente, ¿eh? Excelente, excelente, excelente. Bueno, por aquí siguen mandando saluditos, siguen comunicándose con nosotros. Nuestra central telefónica es el 975-11-4327. Y están mandando los saluditos, me parece una muy genial idea.
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0: Que de verdad, por eso digo, deben tener cierta vocación, ¿no? Los profesores, porque tienen que tener esa pasión de poder enseñar, de transmitir, y no solamente conocimientos, ¿no? Cosas, no, por ejemplo, matemática, ¿no? De 2x2 o 2x2, ¿no? Sino que también te trasladan un poquito de los valores, te trasladan su personalidad, te dan metas, te ponen... No, hay profesores, ¿no? Que marcan nuestra vida, que hacen la diferencia. A ese tipo de profesores yo quiero el día de hoy saludarlos y rendirles un homenaje muy, pero muy bonito, muy especial a todos los lentes. Víctor, a ti, de repente algún profesor que haya marcado de repente tu época escolar, en la primaria, secundaria o superior, ¿algún nombre? ¿Algún profesor? ¿Qué nombre?
2: Daniel Flores.
0: ¡Daniel Flores! Oh, ahí está, mira, mira cuántos años ha pasado. Yo también me acuerdo de varios profesores. ¿Otro? ¿De repente profesora, profesor?
2: Carmen.
0: Bueno, Carmencita. Yo me acuerdo del profesor Uladislao Tuesta. Uy, ¿qué será mi profesor? No lo ubico. Bueno, de primaria también hace muchísimos años. Bueno, manden su saludo. De repente por ahí también recuerdan el nombre de sus profesores queridos. Nos dan también a conocer el nombre de sus profesores. Son las 10 de la mañana, ya con 33.

hermoso el día de hoy. Un aplauso para todos y cada uno de ustedes. Gisela me pide esa canción, Sergio de Alma. Te amo, te amo. Saludos para todos aquellos que están enamoraditos, ¿ah? Están con su tóxico, con su tóxica.

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Cordiales saludos, hoy es lunes 6 de julio. Continúa el Mundial de Fútbol 2026 con los partidos Portugal-España y Estados Unidos-Bélgica por octavos de final. Soy Hugo Almanza, bienvenidos a la información. Hoy día del maestro. Esta es una de las fechas más significativas del calendario cívico escolar, pues se rinde un merecido homenaje al verdadero forjador de la juventud. Se escogió la fecha 6 de julio como Día del Maestro debido a que el libertador José de San Martín fundó la primera escuela normal de varones el 6 de julio de 1822. 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Más escándalos en el Congreso. La Fiscalía abrió investigación contra los parlamentarios Guido Bellido, Alex Paredes, Esdras Medina y Edgar Tello, acusados de recibir coimas para votar en contra de la reorganización de la Universidad José Faustino Sánchez Carrión. Viajes del presidente José María Balcázar dentro del país, sobre todo a su región de origen, han costado más de un millón de soles. Atención, el ministro de Trabajo Freddy Solano es acusado de usar un certificado laboral falso para acceder a 6 cargos en la administración pública. 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Antagonismo. Perú acumula más de 60 sentencias de la Corte Interamericana y mantiene casos aún en trámite. Así asumirá el nuevo gobierno de Keiko Fujimori con un historial de confrontación frente al sistema regional de derechos humanos. Confirmado, Perú participará en octubre en la Cumbre Minera Mundial y MARC 2026 en Australia. El Congreso inicia hoy la semana de representación que se extenderá hasta el viernes 10 de julio. 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Esta es la semana de lucha contra la rabia en el Perú. Atención, el líder de Ahora Nación, Alfonso López Chau, reiteró que su partido será oposición frente al nuevo gobierno. Además, sus parlamentarias electas denunciaron el copamiento de las instituciones y cuestionaron la legitimidad de Keiko Fujimori tras haber perdido en 16 regiones. López Chau señaló que ha habido una votación de 9 millones de peruanos que están molestos, con indignación, reclamando atención a sus necesidades muy concretas, dijo. Alerta, corte de luz en Lima y Callao por sectores, hoy lunes 6. En Carmen de la Legua, Rímac, San Juan del Lurigancho, Callao, Independencia, Jesús María y Magdalena. Mañana martes 7 en Jesús María, Caraballo, San Martín de Porres, San Juan del Lurigancho.

0: Rancho Ventanilla, Rímac, San Miguel, Independencia, Ancón. Miércoles 8, en Breña, Caraballo, San Juan del Lurigancho, Ventanilla, Carmen de la Legua, Jesús María y Comas. 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ADEX, la Asociación de Exportadores, destaca que el comercio electrónico ha crecido más de 12 mil millones de dólares y pide acelerar la transformación digital del sector exportador. Atención, mañana martes 7 de julio la ONP iniciará el pago de pensiones y la gratificación por fiestas patrias. Por estas fechas, el 2021 gritaba fraude. Ahora el fujimorista Miki Torres dice que el momento es la mayor unidad posible e identificar consensos. 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Noticias nacionales. Esta es la semana turística de la provincia de Jujuy en San Martín. Hoy festividad de San Pedro en la región Junín. Atención, el Ministerio de Trabajo impulsa dos obras que generarán cerca de 100 empleos temporales en Amazonas. Agentes del INPE intervinieron el penal de Chachapoyas y decomisaron drogas y objetos prohibidos. 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Notas del exterior, hoy día mundial de la zoonosis, día internacional del beso robado. Hoy día de la independencia de Comoras, día de la República de Malawi. Atención, más de 10.700 desplazados viven en campamentos tras los terremotos en Venezuela y la ONU alerta nuevas necesidades. Incendios forestales arrasan más de 17.000 hectáreas de vegetación en Europa, mientras una intensa ola de calor amenaza a Francia, España y Portugal. La historia de la fecha, que ocurrió un 6 de julio, 1828, firma del Tratado de Piquiza entre Perú y Bolivia. Se pone orden luego del caos que produjo el atentado contra el presidente de Bolivia, Antonio José de Sucre. 1870, el gobierno de José Balta compra a Enrique Meis los ferrocarriles que construyó de Lima al Callao y de Arequipa a Puno por la suma de 59 millones 600 mil soles. La frase de hoy, en la vida algunas veces se gana y otras veces se aprende. 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Soy Hugo Almanza, en Umbral Perú. Vive la noticia. Para la Red Nacional de Medios, fueron los titulares. 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

recordando a tu tóxico, a tu tóxica. Y siempre, bueno, estamos comenzando nueva hora de programa, señoras y señores. Es para mí un gusto presentarme. Soy Fernando, me quedo contigo todavía una horita más. Nos queda una horita más. Y luego está llegando ya por cabina nuestro amigo Dante, que continúa con la programación en este otoño-invierno a través del 91.5 de Radio Andina. Muchísimas gracias a las chicas, a los muchachos, a los fanáticos del...

sentimientos. ¡Hueva! ¡Qué bonito! Bueno, ahora sí, hacemos una pequeña pausita porque vamos a enviar también saluditos de cumpleaños. La gente que está de onomástico, que está cumpliendo añitos el día de hoy. Un saludo especialísimo para los que están de onomástico.

de manera especial de parte de sus compañeritos de colegio. Del colegio, vamos a llamar con Inca Garcilaso de la Vega. Un saludo especial, ¿eh?, de todos los compañeros. Uf, me imagino que hay un montón. De repente van a hacerle un agasajo, también suelen hacer en el mismo colegio. Pero hoy van al colegio, yo ya desde... creo que no, ¿no? Bueno, a ver si me cuenta. Me cuenta por ahí la mamita que está orgullosa de su princesa, ¿no? De Daniela. Así que un saludo especialísimo para toda la gente de Ate Vitarte. Sobre todo para el colegio. ¿Qué colegio era? Inca Garcilaso La Vega. Danielita Estadio Nomástico hoy... 6 de julio, y pasa, me parece que hay una sorpresa. Ya empiezan, por favor, los músicos que ingresen, por favor, porque tenemos por aquí ya a los mariachis. Han llegado los mariachis, por favor, que pasen adelante. Ah, viene la chaparrita, me dicen. A ver.

Inca Garcilaso de la Vega, también saludos especialísimos para ti. Me dice que eres una buena alumna, una buena estudiante, una buena hija, qué lindo. La verdad, qué bonito, qué bonito. Para ti, y bueno, para todos los que hoy, 6 de julio, también estén de lo más

13 años no se cumplen todos los días. Vamos con música para que se pongan a bailar ahí en la casa de Danielita y ahí donde nos están escuchando, en las tiendas, centros comerciales, en las unidades móviles.

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Ingresamos a la recta final de nuestra compañía el día de hoy. Lunes, día del profesor, día del teacher, de la miss. Así le dicen ahora, ¿no? Sobre todo.

y damos el trabajo, la labor, el sacrificio de muchos profesores. Un feliz día para todos mis amigos profesores. Tengo a mi hermana que es docente, pero que no está ejerciendo, pero que también tiene ese espíritu, ¿eh? Ella está desperdiciando esa vocación que tiene de ser docente. Y también recuerdo a mis profesores con mucho cariño, aquellos profesores que sí me marcaron, que sí, a pesar de tantos años, recuerdo con mucho cariño. Estamos en la recta final, minutos finales, nos quedamos rumbo hasta las 12 del mediodía. Viene Hugo Almanza Rosado con las noticias, ¿viene? No viene, ya, creo que me dicen sí. Bueno, vamos a ver si tenemos el bloquecito con Hugo Almanza Rosado, con Umbral Perú. Este periodista muy reconocido que trabajó hace muchos años atrás en RPP, ¿no? Ya. Bueno, ahora también ya en su faceta ya fuera de la empresa está transmitiendo para varias radios, una cadena nacional de muchas emisoras, y obviamente también aquí en Radio Andina tenemos...

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Punto P. Ya estamos cercanos al mediodía. Vamos con algo de música criolla. Homenaje para todas aquellas damas, mujeres que tienen este hermoso nombre. Bonito nombre, ¿no? Tengo que decirlo. Hilda. Aquí está. Andina. Eva John. Con el homenaje para todas las Hildas. Aquí en tu Radio Andina.

está de visita ahí al centro de salud. Un saludo para la gente que también por ahí está haciendo cola. Yo no entiendo por qué tanto, ¿no? A veces cuando uno va a los servicios de salud, te citan para 2-3 meses. No, está deplorable también el sistema de salud en nuestro país, ¿no? Como muchas otras áreas, es muy deficiente, muy deficiente. Bueno, y algunos que necesitan intervenciones quirúrgicas, atenciones urgentes, porque sus males que los aquejan, cáncer, no sé, otros problemas, diabetes, qué sé yo, requieren...

su sintonía. Ya regresamos mañana, Dios mediante, siempre después de las 9 de la mañana, a través del canal 91.5 de tu radio andina. Saludos para todos los sectores que nos escuchan a través de la potentísima señal de Radio Andina. Muchísimas gracias a toda la gente de ATE, de Ceres, de La Molina, de Luri Washington, toda la gente que nos ha acompañado y también a aquellos que nos han acompañado desde Arequipa.

pero también vía digital, a través de la página web, a través de los aplicativos, qué sé yo. Nos vamos pidiendo, muchísimas gracias. Nos vamos con una canción de la primerísima, ¿te parece?

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Cordiales saludos, hoy es viernes 13 de julio. Hoy continúa el Mundial de Fútbol 2026 con los partidos Australia-Egipto, Argentina-Cabo Verde. Viernes 13 de julio. Hoy continúa el Mundial de Fútbol 2026 con los partidos Australia-Egipto, Argentina-Cabo Verde. Viernes 13 de julio. Hoy continúa el Mundial de Fútbol 2026 con los partidos Australia-Egipto, Argentina-Cabo Verde.

0: estamos? ¿Cómo estamos? Hola, hola, buenas tardes.
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0: Oye, un poquito pitadito en la garganta, mi querido Cristian, un poquito fónico, poquito nada más. Hoy lunes 6 de julio, ¿cómo estamos? ¿Qué tal? Buenas tardes. Hoy día del maestro, día del profesor. Programa dedicado para todos los maestros. Hoy lunes 6 de julio, así que un súper abrazo para todos los docentes, para todos los maestros. Oye, qué rol importante, ¿no? Rol importante del maestro, ¿no? Vamos a hablar un poquito acerca de ello, porque nos parece importante, porque todos hemos pasado, mi querido Cristian, por un maestro, ¿no? Todos hemos pasado por unas aulas, ya sea en el colegio, ya sea en la universidad. Siempre nosotros, nuestra vida está ligada pues por docentes, por maestros, quienes han ido formando nuestra, obviamente, parte de nuestra, de nuestros conocimientos, nos ha ido llenando, nutriendo también de valores, conocimientos, y formando también nuestras carreras, ¿no? Futuros profesionales. Así que nada, imagínate un mundo sin maestro, mi querido Cristian, ¿no? ¿Qué sería? Entonces los maestros están ahí para formar, no forman a los niños en la parte inicial, ahí lo van formando con enseñanzas didácticas, ¿no? Luego la etapa de la primaria, ¿no? Todo el conocimiento que nos van llenando, secundaria, la etapa universitaria, y hasta lograr pues lo que se tiene que lograr, que es el objetivo, personas de bien para la sociedad y futuros profesionales, ¿no? Así que un reconocimiento desde aquí para todos los maestros del Perú. ¡Feliz día, maestro! A ver, ¿cuánto recuerdan a su profesora? Vamos a habilitar el teléfono en un ratito más adelante, porque quiero que me comentes de qué profesor te acuerdas. A ver, no sé, el profesor más bonachón, o el pete más renegón, porque hay tipo de profesores, ¿ah? Hay profesores y profesores, ¿no? Algunos les ponen sus apodos, su chapa, ¿no? También. También. Así que conversaremos hoy acerca de ello. 12:07, bienvenido, buenas tardes, mi nombre es Dante Castrión. Ya estamos presentando el show de las estrellas. Gracias a nuestro colega Fernando, que estuvo de la mañana.

0: canción con Key Candela. Mix Vallenatos 2. Así la puedes pedir, ¿ah? Mix Vallenatos 2, Key Candela. Buena canción. La salsita también presente aquí en Radio Andina Mix 91.5. Tú sabes que aquí en Radio Andina vas a escuchar, bueno, aquí en Radio Andina Mix vas a escuchar tu cumbia, tu salsa, ¿ah? También tu música juvenil o tu rockcito, ¿no? O tu música latinoamericana, tu merenguito, súper variadito, variadito. Perfecto, hoy lunes 6 de julio que estamos celebrando pues el día del maestro, el día del profesor, el día de todos los maestros, ¿no? Desde acá, bueno, ya nuestro reconocimiento, nuestro saludo para todos los profes. Buena profe. A la profe. Claro. Para todos los maestros, un fuerte abrazo, nuestro sincero cariño y reconocimiento por esa gran labor. Es una gran labor ser docente, ser maestro. Tiene que serlo con vocación, con cariño, con amor. Preparando la educación de todos los peruanos, la formación. Claro, pues los maestros. Oye, ¿quién se acuerda de su profe? Mándame un WhatsApp al 974-769616. ¿Cuál es la chapa? Pero con cariño, bonito, ¿ah? ¿Eh? A tu profesora. ¿Eh? ¿O de qué profesor te acuerdas? ¿De cuál es su nombre? ¿Te acuerdas de tu profe? ¿Eh? De repente de primaria, secundaria, en la universidad. ¿Cuál es el profe o la profesora que te trae recuerdos? A ver. Claro, oye, por si acaso este Cristian, mi operador Cristian también es maestro. Por si acaso, ah, claro, también es maestro. Maestro de obra, ¿no?
1: ¿Qué fue, mano?
0: Maestro, pech. Maestro, maestro, compadre. 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

0: bonito lunes, buen inicio de semana, mi gente. Siempre con el pie derecho. Actitud positiva. Mentalidad ganadora. Y lo más importante, confiando en papá Dios, en el de arriba, en el Todopoderoso. Claro, pues, eso es lo más importante, confiando en el de arriba, confiando en papito Dios. Un aplauso para papá Dios. Claro, lo máximo, por supuesto. Se merece todo, por supuesto, para que todas las puertas se puedan abrir, mi querido Cristian. Ahí está la clave, esa es la clave. Pues, yo sigo, no te iba. No sé cómo se te abren las puertas cuando confías en el de arriba, en el Todopoderoso, ¿eh? Es verdad, eso es cierto. Muy bien, 12:27, mi querido Cristian. Vamos a revisar por acá un poco también la información, las noticias. Oye, ¿qué pasó este fin de semana? Bueno, Cristian Cueva celebró el cumpleaños, ¿no?, de su hija junto a Pamela López, ¿no? Y el titular de este diario sale como una familia, ¿no? Cristian Cueva y Pamela López celebran a su hija mayor en humilde reunión, dice, ¿no? Entonces, sí, ha sido una reunión muy sencilla, es verdad, ¿no? No ha sido nada ostentoso, ¿no? No ha contratado una orquesta, digamos, así como lo hizo al estilo de Pamela Franco, ¿no? Su orquesta, sus 16,000 soles en la orquesta y todo lo demás. Bueno, cada quien decide cómo celebrarlo, pues, Cristian. Entonces, me parece que está bien, ¿no? O sea, hay situaciones en las cuales, en los comentarios que por ahí vemos que llegan, hay de todo, ¿no? A favor y en contra, ¿no? Acerca de esta pareja o de esta historia, ¿no? ¿Cómo se ha formado esta historia, ¿no? Una historia que al parecer era bonita, ¿no? Cristian Cueva, futbolista, deportista, Pamela López, y su entorno familiar, era una familia constituida, ¿no? Con sus hijos y todo, y que se rompe este vínculo matrimonial, a causa de una infidelidad, a causa de mentiras, de engaños, que es parte propio, mi querido Cristian, me refiero a Cristian, mi operador, ¿no? Es propio de lo que sucede en muchos hogares, no en todos, pero en algunos hogares sucede y pasa ese tema, ¿no? Y bueno, las opiniones son divididas, ¿no? Pamela López y Cristian Cueva dejaron en shock este 6 de julio, o sea, el de hoy, el día de nacimiento de su primera hija en común, que tiene 12 años su hija. Así que, bueno, la animadora de eventos, pues, le pidió, pues, 16,000 soles, ¿no? Monto que el futbolista, pues, habría invertido en la fiesta de, en Pamela Franco, ¿no? O sea, y Pamela López le estaba pidiendo igual, pues, ya invierta acá también los 16,000 soles en el cumpleaños de tu hija, pues, ¿no? Lo encaró, pues, ¿no? Y que ambos pusieran, pues, a medias para hacerle un fiestón a su princesa, ¿no? Pero, bueno, no fue algo ostentoso, ¿no? Cristian Cueva y Pamela celebraron, pues, a su hija mayor en una humilde reunión. Yo también pienso que no es necesario algo ostentoso, ¿no? O sea, algo sencillo, pero que sea significativo, ¿no? Ahora, bueno, acá el tema es que si con la persona con la cual está invirtió tanto dinero y en su hija, bueno, ahí sí como que no está bien. Debería ser igual, claro, ¿no? Hasta más todavía porque es su hija, ¿no? Pero, nada, es su vida de ellos, a final de cuentas, Cris. ¿Qué hago metiendo en la vida de ellos?
1: ¿Qué fue, mano?
0: Me amarga, estoy asado, pero para el que no me parece, pues. Pero bueno, pues, ¿quién soy yo, Cristian? ¿Quién soy yo para juzgar, condenar? No soy nadie, pues. Ay, ay. Pero bueno. Dice que el que esté libre de pecado que lance la primera piedra. ¿Cuántos hay lanzan la primera? ¿Ah? No, es así, ¿no? Pero bueno, sí, mencionamos lo que está mal, ¿no? Y la gente ya sabe qué cosa está mal y qué cosa está bien, ¿no? Y bueno, las cosas malas no debemos ni imitar ni tampoco hacerlas. Las cosas que lastiman, que hacen daño, no podemos imitar ni hacerlas, sino simplemente darnos cuenta y decir, mira, eso no está bien. Eso está mal. Y eso, yo no voy a caer en eso y no voy a entrar en esas cositas porque puedo perder familia, pierdo muchas cosas, mis hijos, mi esposa, y no. No quiero romper mi núcleo matrimonial por una calentura, por cosas que pueden pasar. ¿Ok? Así que,
2: hola, amigos,
0: bueno, son parte de la historia, pues, Cristian, ¿no? Es un tema Es un tema extenso para hablar, ¿no? Pero bueno, lo dejamos ahí, mi querido Cristian. Son las 12:31, la hora en todo el Perú. Somos Radio Antena Mix 91.5, presentando el show de las estrellas. Vamos a continuación a presentar a otro artista que también está con nosotros, nuestro gran amigo Luigi Carvajal, que también ya se puso la camiseta de Radio Andina Mix 91.5. Adelante, Luigi.
2: Hola amigos de Radio Andina Mix 91.5 de la FM, soy tu amigo Luis Carvajal y ahora con mi propia agrupación, Los Carvajal Orquesta, y aquí les presento nuestra canción, ¿Cómo no voy a recordar?

linda canción. Cuando se ama, las estrellas de la cumbia. Esta canción ahora está en versión cumbia, pero bueno, también lo sacó primero fue Maciel Málaga en versión salsa. Ahí un ratito la ponemos, mi querido Cristian, ¿eh? En versión salsa de Maciel Málaga, ¿no? Cuando se ama. Sí, está fuerte. Y ahora pues han sacado en versión cumbia las estrellas de la cumbia, ¿no? Que hay un dato particular, ¿no? Ahora está también, se ha integrado a esta agrupación Tamara Gómez, ¿no? Quien era, pues, estuvo en Son del Duque y en la cual ha comentado ella ha comentado de que la sacaron de la agrupación Son del Duque porque al parecer ella había pedido permiso por un tema familiar de su abuelito que había, al parecer, estaba delicado de salud, estuvo mal, ¿no? Y se fue a verlo. Ahí búscame la nota por ahí, mi querido Cristian. Y bueno, entonces por ello incurrió una falta, en la cual terminó sacándola después de la agrupación, y en lo cual ella se quedó muy dolida, ¿no? Por esta situación, por este hecho, ¿no? De que no la entendieran o comprendieran por ese lado familiar, ¿no? El cual ella estaba pasando. Y bueno, decidió pues salirse de la agrupación. Bueno, la sacaron, pues no, y con ello ella tomó también, ya, dijo, me voy, perfecto. Y es ahora donde ya está en la fila de las estrellas de la cumbia. Así que ahí está con el jale de Tamarita Gómez también, que se está reforzando, ¿no? Esta agrupación, las estrellas de la cumbia, que está sacando ahí sus producciones, ¿ah? Está ahí metiéndose, ¿ah? Están muy bien las estrellas de la cumbia. Así que, nada, bien por todos ellos, por las agrupaciones, que sigan avanzando, que sigan creciendo. Y aquí en Radio Andina Mix, por supuesto, siempre van a tener la ventana abierta, la vitrina para poder exponer sus canciones, sus éxitos, saber de su historia, de su vida, de su trayectoria y todo lo que concierne. Por eso, mediante entrevistas, ¿no? Siempre solemos hacer entrevistas con artistas, con agrupaciones, para que la gente se vaya enterando un poquito más de sus artistas. De eso se trata un poco el programa, ¿no? Que va de lunes a viernes, de 12 del mediodía a 2 de la tarde, que es el show de las estrellas, y que justamente pues tiene pues entrevistas, música, ¿no? De tus artistas favoritos, agrupaciones, cantantes, actores, bueno, de todo, ¿no? Pues se llama el show de las estrellas, así que todos desfilan en este horario de 12 a 2, de lunes a viernes en el show de las estrellas. Pronto se viene algo espectacular con este programa del show de las estrellas, ¿ah?

0: Hoy lunes 6 de julio que estamos celebrando el Día del Maestro, el Día del Profe, ¿ah? El Día del Profe. Ay, ay, ay, un saludo para todos los profesores. Me acuerdo de un profesor, mira cómo es, ¿no? Me acuerdo de un profesor en la etapa de primaria, ¿no? Un profesor ya tenía su edad, ¿no? Ya cuando nos enseñaba a nosotros. Que ahí los chicos le pusieron su chaplín, pues, ¿no? Era así, le faltaba su pelito, su cabello. O sea, un peladito, peladito, ¿no? Le decían cabeza de mango, ¿no?
1: ¿Qué fue, mano?
0: No, sí, puede ser, nunca faltan las chapas ahí, pues, que se le ponen a los profesores. Pero siempre hay profesores con los cuales uno se congenia, ¿no? O sea, oye, este profesor es chévere, es bacán, dice, no sé. Ya los alumnos se dan cuenta quiénes son los alumnos que son los profesores, perdón, que son chéveres ahí con los alumnos, ¿no? Así que, nada, uno siempre trae recuerdos, ¿no? De sus profesores. También conocemos, uy, el profesor, el malo, la mala, la estricta, el estricto, ¿no? Pero no hay profesor malo, sino son estrictos, ¿no? Cada profesor tiene distinta manera de enseñar, tiene su personalidad también. Unos son más bonachones, otros son más estrictos, ¿no? Son más estrictos, le gusta el orden y todo. Entonces, nada, hay de todo en profesores, ¿no? Así que hoy, celebrando el Día del Profesor, recordando a nuestros profesores. Saludos para todos los profesores, de verdad, sinceramente, ¿eh? Saludos para todos nuestros profes. Profes, los queremos, profesores, claro. ¿Cómo no vamos a querer a nuestros profesores, mi querido Cristian? Si imagínate, todos hemos pasado por una aula, ¿no? Ya sea de repente el cantante también ha pasado de repente por ahí por un estudio de canto. Bueno, algunos son empíricos, algunos son, ¿no? Ya tienen el don natural, algunos se han desarrollado, se han formado, ¿no? Llevando las clases, ¿no? Y todo, ¿no? El profesional que es ahorita también, ese profesional que es ahorita un abogado, un ingeniero también, pasó por las aulas de la universidad para formarse. Así que los profesores forman a las personas para desarrollarse. Bien por todos los profes. Así que desde ya estamos súper contentos con todos nuestros profesores, ¿verdad? Con todos nuestros profesores. Así que un saludo especial para todos los profes. ¡Feliz día! ¡Feliz día a todos mis profesores! Algún día depende, le hemos sacado canas verdes, ¿no? Depende, ¿no? Ponía rebelde a veces, ¿no? En esos tiempos te agarraban a, ¿no? La regla y ¡pam! Reglazo ahí. ¡Qué psicólogo y nada!

Muy bien, perfecto. Somos Red Antena Mix 91.5. ¿Cómo dice la parte del corito, mi querido Cristian, esta canción? ¿Cómo dice? El corito, la parte del corito.

0: le yapeo. No.
1: ¿Qué fue, mano?
0: No, sin esa. Escucha bien, oye.

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1: ¿Qué fue, mano?
0: Seguimos 12 con 53 minutos, mi querido Cristian. Vamos a seguir presentando los éxitos el día de hoy, por supuesto, con todas las canciones, todos los exitazos. El show de las estrellas.

0: toda mi gente chévere que se encuentra trabajando hoy lunes. La gente que está en la oficina, ¿cómo estamos? Buenas tardes. En los centros comerciales también, ahí están trabajando, chambeando en los centros comerciales. Nos están escuchando a todo volumen, somos tu radio Andina Mix 91.5 FM. La gente que está en su unidad de transporte, mi querido Cristian, ahí con su carrito, su taxi, su combi, su ómnibus, su mototaxi. Para toda mi gente chévere que está con su unidad de transporte, gracias por escucharnos. La gente que está en el taller también, claro, en el taller ahí, hay distintos talleres, pues, Cristian, ¿no? Taller de costura, ¿no? Taller de mecánica. En cualquier negocio donde te encuentres ahorita escuchando la radio, gracias. Tanto a la gente del interior del país, como Cusco, Huancayo, Ica, Piura, Trujillo, Chiclayo. La gente del oriente peruano, Iquitos, Loreto. Como también la gente de Lima, acá en los 91.5 FM. Estamos presentando el show de las estrellas de lunes a viernes de 12 a 2 de la tarde. Hoy programa especial dedicado para todos los maestros, ¿sabes? Para todos los profes. Me acuerdo de Willen, tantos profesores, ¿no? Tantos profesores que hemos tenido. Primaria, secundaria, universidad. ¿Te acuerdas de algún referente, algún profe referente? Mándame tu mensaje al 974-769616. Repito el teléfono de cabina: 974-769616. Este es mi telefonito, ¿ya? Para que puedas contactarte conmigo, mandas un audio. Un audio, me escribes si quieres, no hay problema.
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0: ¿Cuál es el profesor, el nombre? Nombre del profesor o profesora que te acuerde, ¿eh? Ahora, si tenía una chapa, dame también su chapa, ¿no? Que cómo le decían a ese profesor o esa profesora, ¿no? Y algo particular que de repente por ahí haya marcado ahí, ¿no?

0: aquí estamos rindiendo homenaje a todos los profesores. 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Me voy a una pequeña pausa. Regresamos con más del programa del Show de las Estrellas.
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0: bonito. 1:12 PM. Brian Arámbulo, la canción se llama Qué Bello. Oye, Brian Arámbulo, que también está con tu Radio Andina Mix. Claro, también ya se puso la camiseta de Radio Andina Mix. Brian Arámbulo. Qué bueno.
1: Hola a todos mis oyentes.
0: Sí, que claro, claro. Ahí tiene, ahí, ponle con confianza, mi querido Cristian Claudia. Ponle ahí está.
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0: ¡Claro! ¡Bien! Ahí está pues Brian Arámbulo, que está con la camiseta también de Radio Andina Mix. Muchísimas gracias a todos los artistas. Luigi Carvajal, Brian Arámbulo, Luchito Cuillar, tenemos Néstor Villanueva. Bueno, tantos artistas, mi querido Cristian, son tantos los artistas que están con Radio Andina Mix 91.5. Gracias a todos ellos por ponerse la camiseta de tu Radio Andina Mix 91.5 FM, ¿eh? Llegando a Lima y también al interior del país, a la gente que nos escucha en la www, ahí en la computadora, en la laptop, en la tablet, a través de la www.radiotvandina.com, también a la gente que nos escucha a través de nuestro aplicativo. 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Ahí estamos con nuestra tremenda programación variada. Eso es lo bueno de la tecnología, que nos permite llegar pues a más lugares, ¿no? Antes, ¿cómo eran, Cristian, no? Antes, por ejemplo, bueno, la radio en la FM solamente llegabas hasta donde la cobertura de la FM te permitía, ¿no? Si salías todo Lima, nada más que todo Lima, no se podía escuchar pues por otro medio en provincia, en otras partes, ¿no? O en el mundo, ¿no? En el extranjero. O de repente, si es una radio local, ¿no? Que te dan solamente, digamos, la cobertura, esa zona distrital, nada más, ese cono, ese distrito, solamente salías ahí, no te podían escuchar más allá. Pero ahora, gracias a la tecnología, ahí con la www, nos puedes escuchar en cualquier parte del Perú y del mundo. No solamente con la www, sino también con el aplicativo. Igual, nos escuchas en cualquier parte del mundo, cualquier parte del Perú. Así que, gracias a ellos, qué bueno. Hemos crecido más bien, querido Cristian. Hemos avanzado más bien, ¿eh? 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Bonito lunes, 6 de julio. Celebrando el día del maestro. ¡Buena, profe! Saludos para todos los profesores que se encuentran ahí almorzando en El Ángel Marino. Hoy día feriadito, ¿no? Feriadito, pero para los profesores, nada más, por si acaso. Solamente para los profesores es su descanso, su día libre, su feriado para ellos, ¿sabes? Y a mi gente chévere que está almorzando, buen provecho, buen provecho. 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
0: Vamos al siguiente bloque, vamos a canción, mi querido Cristian. Una de la tarde con 17 minutos. Vamos a recordar, me indican por acá los chicos de producción. Perfecto, vamos a recordar, sí, vamos a recordar. Vamos a recordar, pues, si de recordar se trata, recordemos. Los chicos de Salsa Kicks, ¿te acuerdas? ¿Ah? Tú eres mi destino. Rica salsita.

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1: Muy bien, ahora 1:36. Seguimos aquí en el programa. Estamos aquí en el programa El Show de las Estrellas hasta las 2 de la tarde. Vamos a revisar para acá un poco la información. Habíamos escuchado por ahí la canción de Luchito Cuellar, ¿no? Claro, Lucho Cuellar, que también envió saludos para la gente de Radio Andina Mix, así que eso pues denotando que también Lucho Cuellar también ya se puso la camiseta de Radio Andina Mix.
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1: Eso, muy bien. Gracias, gracias, gracias también a Lucho Cuellar, que también ya se puso la camiseta de Radio Andina Mix. Bueno, y a todos los artistas, ¿verdad? Todos los artistas que se vienen sumando con sus saludos. Muchísimas gracias por estar con nosotros. Radio Andina Mix 91.5, creciendo. Pronto se vienen los espectáculos, los eventos, así que prepárate con tus artistas favoritos. Tremenda voz, Luchito Cuellar también tiene tremenda voz. Son grandes artistas que forman parte de Radio Andina Mix. Otro de los cuales también tiene buena voz, y mi querido Cristian, es este John Kelvin también, ¿no? Claro. John Kelvin, tengo por acá noticia acerca de John Kelvin. Atención. Hace poco, así fue ayer, anteayer creo, vi una publicación en su página oficial de John Kelvin, ¿no? En TikTok, de que había entregado su vida, ha entregado su vida a Cristo, ya es cristiano. Y estoy revisando para acá un poco la información, ¿no? Dice John Kelvin asegura que es una nueva persona tras bautizarse. El cantante John Kelvin compartió un emotivo mensaje en el que afirmó que ha iniciado una nueva etapa en su vida tras bautizarse. En su publicación agradeció a Dios y señaló que dejó atrás la ira, el rencor y el odio para comenzar un nuevo camino. Sus declaraciones han generado diversas reacciones entre sus seguidores en redes sociales. ¿Tú qué opinas, pues, no? Ahora, justamente viendo por acá la fotografía, el video, sí, ya se bautizó, ¿no? Ya se ha entregado su vida a Cristo y ya ha sido bautizado también, así que ya es una nueva criatura. Y nada, ¿tú qué opinas acerca de esto, no? John Kelvin ahora ha tomado el camino de Dios, ¿no? Tras todo este proceso que él ha estado pasando, todo este desierto, esta etapa de dificultad que él ha estado atravesando, ¿no? Y es lo que muchas veces pasa, a veces, ¿no? No nos acercamos a Dios a veces porque todo está bien, todo está estable, todo está bonito, pero cuando Dios permite que pasemos por un proceso, por una situación difícil, angustiante, Dios permite eso, ¿para qué? Para que nosotros nos acerquemos a Dios y podamos pedir y clamar a Dios que nos libre, que nos saque esa situación en la cual hemos caído. Y es ahí donde Dios interviene, es donde ahí Dios obra y hace milagros, porque lo que Dios está esperando es justamente eso, ¿no? Que la gente se acerque a Él, que la gente se acerque a Dios. Y es por eso que Dios permite que pasemos por ciertas situaciones en nuestra vida para poder acercarnos, porque si no, no nos acercamos a Dios. Cuando las cosas van bien, no nos acercamos a Dios. Y lo que Dios quiere es tener una comunión con todas las personas, que todos crean en Dios y se acerquen a Dios. Ese es el objetivo de Dios, para que todos puedan ser salvos arriba en su reino, ¿no? Pero las cosas del enemigo es lo contrario. El enemigo no quiere que la humanidad se acerque a Dios. Lo que quiere el enemigo es que más bien la gente se aparte y se aleje de Dios. Esa es una realidad que sabe mucha gente que está dentro del cristianismo, y que obviamente a veces no podemos ver cuando estamos, digamos, no dentro del cristianismo, sino estamos fuera. No somos cristianos, tenemos otra perspectiva, otra ideología, pero cuando ya entras y eres cristiano, te das cuenta de muchas cosas que no nos podemos dar cuenta cuando estamos en el mundo. Muy bien, fue la parte reflexiva, mi querido Cristian. También reflexionamos también, por supuesto. Así que bien por John Kelvin, ¿eh? Bien, yo lo felicito, ha dado un paso importante. Ahora, Nosotros no somos quien para cuestionar, para juzgar, para condenar, señalar. Él va a tener su proceso. ¿Cuál es el proceso? Proceso de transformación, proceso de cambio, que va a ser gradual, va a ser poco a poco. No espere que ahora ya que se volvió cristiano, pucha, que ahora es un santo, ya tiene una... No, va a cometer errores, va a cometer fallas, pero lo más importante es que ya dio el primer paso y que ahora tiene que seguir batallando y guerreando, porque va a tener lucha, ¿no? Entre la tentación, hacer cosas que yo no debe hacer, pero ese es el proceso que va a tener que llevar y va a tener que resistir, ser fuerte, ser firme en el camino de Cristo. Ese sería el consejo que yo le daría. No te apartes de Dios. Por nada del mundo, por las cosas que puedan ocurrir, no te apartes de Dios jamás. Eso es lo peor que podemos hacer, apartarlo. No te apartes jamás. Acércate a Él con tus errores, con tus fallas, con tus defectos. Acércate así a Él. Con tus vicios, acércate así a Él. Que Dios te va a cambiar poco a poco, te va a ir moldeando. Muy bien, 1:43, mi querido Cristian. ¿Cómo llegamos a eso? No sé, Cristian, pero... Ya está.
3: ¿Qué fue, mano?
1: También, pues... También hablamos de Papito Dios, pues, claro. ¿Cómo no agradecer a Dios? Yo agradezco a Dios. Así que un aplauso para Papá Dios. Listo, seguimos con el programa, mi querido Cristo. 1:43. 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Gracias por estar con nosotros. Seguimos presentando el show de las estrellas. Salsita con Maciel Málaga. Salsita. Esta canción se llama...

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Muy bien, listo, perfecto. 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Nos vamos, mi querido Cristian. Nos vamos. Ya estamos en la recta final del programa. Tenemos que despedirnos. No nos queda tiempo para más.

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Ahí está. Le dio hipo. Y ahora sí estamos. Me quedo, como siempre, de lunes a viernes, de 12 a 2. Aquí estamos en Radio Andina Mix 91.5. Viene en los próximos minutos Carlos Alberto. Hasta aquí hemos presentado el Show de las Estrellas.

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0: Hola, ¿qué tal? ¿Cómo están? Buenas tardes, qué gusto. Emisión de lunes, iniciando la semana. Lunes 6 de julio del 2026. Un abrazo muy especial para toda la familia peruana que ya está en sintonía de la radio Andina Mix 91.5. Contentísimos de haber cumplido una jornada más, un fin de semana, de haber pasado con la familia, de haber de repente salido a pasear con la familia, o quizás en casita preparando algo rico para pasarlo con toda la familia, con los hijos, con los nietos, con todo de repente por ahí, pero siempre apegados a la señal de tu radio Andina Mix 91.5. En particular me quedé en casa, mano. Claro, me quedé en casita como tiene que ser, lo justo.
1: Y se baila haciendo.
0: Ya, hogareño, pues, hermano, hogareño. Ya me puse a hacer las cositas de la casa, trapear, imagínate. No, en serio, pues, en serio. Me puse a trapear. Después me puse a cocinar, hermano, ¿eh? Lógico. ¿Qué mentes tú, blanca? ¿Qué sabes tú? Ayer hice mi arroz con pollo, hermano. Me salió riquísimo. Ya habrás comido tú, pues, oye. Después hice mi cevichito. Me salió rico, hermano, imagínate. ¿Qué, no me crees? ¿De verdad? Y luego vi mi partidito. De verdad, me causó extrañeza. Eliminen a la selección de Brasil en primera nomás, imagínate.
1: También en Cancún.
0: No puede ser, no lo puede creer, hermano. No pude dormir toda la noche, imagínate. No pude dormir toda la noche. Eliminó a Brasil del Mundial, imagínate.
1: ¡Ay, qué rico!
0: En los octavos del final, ¿quién lo elimina todavía? Ah. El gringo. Al que dice que tiene cara de Lucifer, imagínate. ¡Qué barbaridad! Bueno, señores, arrancamos ya la programación, emisión de hoy, lunes, iniciando la semana. ¿Quién te habla? Tu causita, Carlos Alberto, y me quedo contigo hasta la... ¿Hasta qué no me quedo? Ay, hasta las 5 de la tarde. Buenas tardes, bienvenidos. A la hora del pato. Aquí en tu radio Andina Mix 91.5.

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0: 2:33 ya a nivel nacional. ¿Cómo están? Buenas tardes a la gente que recién se conecta, a la gente que recién se engancha a través de la poderosa señal de tu radio andina 91.5. Vamos a dejar habilitado ya el WhatsApp de la cabina, el 953-601-547. Repito, 953-601-547, totalmente despejado para que puedas escribirme en este momento. Déjame tus saludos, de repente alguna petición musical, alguna declaración de amor, quién sabe, no lo sé. Todo puede suceder en este horario, a todo puede suceder en este horario. O de repente tienes alguna denuncia, mano. No hay ningún problema. Recibimos tu denuncia, tu queja vecinal.
1: ¿Qué nivel?
0: O tienes algún comentario sobre el mundial, sobre la eliminación de la selección brasileña. Háblame, mano. 953-601-547. O sea, malo, dices. Oye, ¿cómo lo habrán recibido allá en Brasil, no? Con los brazos abiertos a la selección brasileña. Esperaba mucho más de la selección brasileña. La firme. Yo pensé que iba a ser pan comido, ¿verdad? Yo pensé que le iban a golear al gringo. Total, sin embargo, el gringo le metió dos pepas. Dos pepasas, imagínate. Zapatero a su zapato, pues, hermano, por favor. Oye, y ese brasileño que se pierde el penal, ¿no? Qué bárbaro. ¡Ah! Para mí que estaba con... No, sí, tenía miedo, creo que... Tanto movimiento del arquero de su contrincante. No, de la selección noruega, ¿no? Claro, de los vikingos. Oye, le hizo una pinta, un movimiento ahí que lo apagó al jugador este brasileño. En serio, ¿tú has visto su mirada? Ay, Dios mío, ¿meteré el gol? ¿No meteré el gol? ¿Qué pasará? Voy a meterlo despacio porque estoy en esos días. Y perdió el penal. No, pero que si hubiera hecho el penal, más con el penal que metió Neymar, era el empate ahí. Ahí era el empate. Se iba ya a suplementario. Y de ahí a la final, a los penales. Pero no sucedió. Bueno, las cosas ya estaban escritas, señores. Las cosas ya estaban designadas. La selección brasileña no es la de antes. Lógico, pues, imagínate, ¿no? Claro, cuando estaba Romario, Roberto Carlos, Carlos Alberto, también estaba ahí. Ya quisiera, dice por acá. Ay, Dios mío. Y en 2:36, buen provecho para la gente que recién está almorzando, está probando su sacrosanto alimento y acompañada de su Radio Andina 91.5. Te voy a soltar la buena música. Tú me escribes, hermano. Blanca, escríbeme. 953-601-547 al WhatsApp. Solo al WhatsApp, no llames. No recibo llamadas. Solo mensaje. Punto para la gran y extraordinaria Azucena Calvay. Mix sin tu cariño. Somos tu Radio Andina Mix 91.5.

0: Pues es la tarde con 47 minutos, 2 con 47. Qué rica tarde, ¿ah? Qué rica tarde mundial. También informándote también a través del programa, por supuesto, porque en este momento está jugando Portugal versus España. Está 0-0, 45 minutos, ya va a terminar el primer tiempo. El último tiro libre del primer tiempo a favor de España y lo desperdiciaron. Yo creo que voy a narrar el partido mejor, ¿eh? No, contentísimos nosotros aquí, señores, divirtiéndonos, recibiendo los mensajes a través del 953-601-547. Un saludito muy especial para la gente del restaurante y cevichería El Ángel Marino. Dice, pronto vamos a trabajar contigo. Bacán, aquí estamos, ¿ah? Preparado para trabajar con ustedes o con cualquier otra marca, cualquier otra firma, no hay problema. ¿Quieres oficiar mi programa? ¿Quieres que de repente yo anuncie tu marca a través del programa? Bacán, te comunicas conmigo al 953-601-547. Repito, 953-601-547. Directamente con este pechito. Nosotros aquí hacemos la publicidad, pues, hermano, por favor. Ya sea grabado, ya sea de repente mención. No quieres que de repente tu marca, tu producto sea conocido, podamos venderlo más. Y aquí está. Aquí estamos nosotros, por supuesto, para servirte. Sobre todo en este horario, de 2 a 5 de la tarde. 3 horas en la cual le vamos a dar full promoción a tu marca, a tu negocio, a tu evento. De repente por ahí que estás organizando algún evento, te comunicas conmigo al 953-601-547. El que menos va a ser evento el 28 de julio, ¿no? Sí, el que menos va a ser eventos el 28 de julio. Fiestas por aquí, por allá, tanto del folclore, de la cumbia, de la salsa, el reggaetón. Dios mío, por todos lados. Pero aquí estamos nosotros también para apoyarte, para servirte. 953-601-547, por supuesto, para promocionar y darle un realce muy importante a tu marca, ¿no? A tu producto, a tu negocio o a tu evento, ¿correcto? 953-601-547, somos tu Radio Andina Mix 91.5. Vamos a la tarde con 50 minutos, 2 con 50. Te estamos presentando
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0: Dice que rica música, Sonia, un abrazo muy especial para ti. Hoy estás de cumpleaños. Quiero invitarte. Sintonía total, señores. Somos tu Radio Dynamix 91.5.

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0: ingresamos a la segunda hora del programa. La hora del pato, a través de tu radio Andina Mix 91.5.
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0: Me están escribiendo de Andahuaylas, Apurímac. Un abrazo muy especial para la gente de Andahuaylas, Apurímac, Chinchero, Grau. Para Lourdes. Para Jacinto. Para el loquito Ángel, en plena sintonía, señores, ahí en el rico Andahuayla. Dice que está un frío tremendo, ¿eh? Tremendo, pues en el interior del país siempre hace frío, pero aquí está la buena música, la música que te calienta, la música que eleva la temperatura. Aquí en tu radio Andina Mix 91.5.
1: Se baila así.
0: Hay más mensajes que están llegando al WhatsApp al 953-601-547 diciendo el lunes, iniciando la semana, me dice por aquí Pedrito, Pedro, Miguel, David y Orlando, me dice se encuentran con una chilindrina por ahí, unas chelitas, unas frías, escuchando la radio y viendo el partido, me dice bacán, gracias hermano, gracias. El honor que me hacen, gracias a la gente de Huachipa. Dicen que están 0-0, ya empezó el segundo tiempo. Portugal versus España. La candela, el partido está candela. ¿Quién podría ganar? A ver, ¿quién podría ser el ganador de ese partido? ¿Quién clasifica? ¿Portugal o España? ¿Quién es tu ganador? A ver, escríbeme al WhatsApp al 953-601-547. Oye, que están viendo por aquí una cancioncita de Ruscaya. Nos están escribiendo del interior del país, sobre todo para la gente de Huancayo. Que los aplausos para la gente maravillosa de Huancayo. Nítidamente allá en la frecuencia modulada. Gracias muchachos, gracias por sintonizarnos, gracias por estar ahí siempre presente con nosotros, ¿no? Y estar siempre atento a la programación de tu radio en Dynamix 91.5. Me reclamaron una de Ruscaya. Aquí está la agrupación Ruscaya. Ya te olvidé, se llama esa canción. Otro tremendo golazo. Porque aquí tocamos de todo, por si acaso. Radio Andina Mix 91.5.

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0: suave.
1: Tranquilo, papá.
0: Qué rico.
1: Con
0: 36 minutos ya a nivel nacional, señores.
1: Arriba y para abajo.
0: Estamos presentando la hora del pato. Iniciando el lunes, iniciando la semana. Con todas las ganas, con todas las energías, con todas las fuerzas enormes, con esa mentalidad positiva de poder transmitirte y ponerte la buena música para acompañarte de repente en tu chamba. Quizás estás en el tráfico en este momento, atorado ahí, hermano. Te acompañamos en tu dolor. Claro, pues, te acompañamos ahí, hermano, por favor. Poniéndote la buena música, la buena bullita que te vacila. Que te gusta, que te motiva. Que te impulsa. Que te conecta. Oye, si me están escribiendo acá al 953-601-547. Repito, 953-601-547. Salud para Lucerito, para Milagritos, para Stephanie y para Lucía, la chica positiva del Emporio de Gamarra. ¿No quieren decir en qué parte del Emporio de Gamarra están? Ya, porque yo mañana me voy a dar un salto. Ya les dije por interno. No me quieren decir en qué parte del Emporio de Gamarra está, pero voy a hacer un... ¿Cómo se dice esto acá? Los policías tienen un término, ¿no? Patrullaje, no. Una operación peinado. No sé cómo le dicen. Ya, pero eso es lo que voy a hacer yo el día de mañana. Es chica positiva, me dice, ¿eh? Un abrazo muy especial para Lucerito. En plena sintonía, señores, a esta hora de la tarde. Disfrutando full volumen, me dice su radio Andina Mix 91.5. Uy, ¿qué pasó con el reporte de Dante Castrellón? Estamos esperando el reporte. Coméntame, Dante, ¿cómo estará la calle? ¿Cómo está la calle? ¿Qué comentas sobre la eliminación de la selección de Brasil? Cuéntame. ¿Está bien? ¿Está mal? ¿Qué es lo que dice la gente? ¿Qué es lo que opinas tú, mi estimado Dante Castrellón? Envíame al toque tu reporte. Seguimos avanzando nosotros, iniciando el lunes, iniciando la semana, por supuesto, y entregándote la buena música, la música que te vacila a través de tu radio Andina Mix 91.5. Turno para el pequeño gigante del escenario, el gran Dilber Aguilar. La tribu. Se llama Cariñito, tremendo éxito. Suena aquí en tu radio Andina Mix 91.5.

0: musical de Cumbia Fusión a través de tu radio en Dynamix 91.5. Se creó de la tarde con 52 minutos. ¡Qué bárbaro! ¿Cómo pasa el tiempo? El lunes iniciando la semana. Estamos en el mes patrio, señores.
1: Tranquilo, papá. 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
0: Y como todos los días te presentamos de 2 a 5 de la tarde, la hora del pato. Al comienzo me chocaba cuando me decían que este programa se va a llamar la hora del pato. Pero ahora ya es normal, ya lo acepto. No sea pato. Porque por ahí sueño, hermano. Quisiera ser un pato, digo. Oh, un arroz con pato, hermano, por favor, no piense mal.
1: ¡Qué nivel!
0: Me están escribiendo por aquí por los canales internos al 953-601-547. Me dice, por favor, mándate saludos para Demetrio, para Esteban, para Rogelio. Estamos aquí en el puente Guaycoloro de Enrico Guachipa, entrada de Campoy, ¿no? Claro, un abrazo muy especial para la gente del puente Guaycoloro. Hay un desborde de alegría en este momento en toda España. A los 90 minutos le mete una pepa. Se va a Portugal Cristiano Ronaldo con una derrota. Está ganando España. A los 90 minutos, faltando 6 minutos adicionales. Se ha aumentado el referee, el árbitro. Puede irse Portugal del Mundial, señores. Se cierra la defensa de España y adiós Portugal, adiós Cristiano Ronaldo. Hay muchas chicas por ahí, Dios mío, que les gusta Cristiano Ronaldo. Yo quiero que pase la final Cristiano por Cristiano Ronaldo, por ahí decían. Hasta comentarista de deporte, imagínate, ¿ah? Mujeres que narran ahí las noticias. Al aire, hermano, yo quisiera que gane Ronaldo porque me gusta. Y se va Ronaldo, parece que se va. Todavía hay 5 minutos para jugar, 5 minutos más para jugar. Todo puede suceder en el fútbol, hermano, no hay lógica. Son cosas de fútbol, son cosas de fútbol. Nosotros aquí te vamos a programar la mejor música, los mejores éxitos a través de tu radio Andina Mix 91.5. Recuerda que me quedo contigo hasta las 5 de la tarde. Es la mejor. Radio Andina Mix 91.5. Turno para Walter Lozada y Orquesta. Mi mundo sin ella.

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